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0: Nada me da más gusto que iniciar contigo una semana. Gracias por tu sintonía. Mañana nos conectamos de nuevo por Super 949 desde las 17:30. Eso fue todo por Soundtrack, la banda sonora de tu vida. Hasta la próxima. Chao.
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3: 19:27.
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2: 20 con 20 minutos.
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2: 20:55.
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2: 21:27.
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2: 21:57.
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3: 22:27.
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2: 3:02.
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2: 4:02.

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2: 5:56
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2: 6:34.
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guapísima Sherry Crown arrancando esta mañana. Saludos a todos, saludos a todas. Muy buenos días, bienvenidos a una nueva jornada aquí en el Pan con Nata. Bienvenidos a Super 949, tu animal de radio. Martes. Sí, la semana relativamente está apenas tomando fuerza. Pero bueno, que hoy sea un buen momento para recargar energía, para organizar ideas, seguir avanzando hacia nuestras metas. Como cada día, hoy es una nueva oportunidad para hacer las cosas un poco mejor que el día de ayer. Para retomar todos esos proyectos, cerrar esos pendientes, pero también encontrar pequeños momentos que nos hagan sonreír durante todo este día. Así que ponle actitud positiva. Donde quiera que estés, si estás aún en casa, si es que ya estás en tu trabajo, si estás en tu auto recorriendo la city, gracias por acompañarnos, gracias por llevarnos. Bueno, tenemos un programa cargado de buena música, información, entretenimiento. La mejor compañía para seguir adelante con la mejor actitud. Gracias por ser parte de este programa, gracias por estar ahí. 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Bueno, donde quiera que estés, te mandamos un abrazo. Hoy es 14 de julio del año 2026. Sube el volumen, acompáñenos. Llegamos que este martes sí cuente nuestra historia. Comienza una nueva mañana junto a Super 9. Este es el Pan con Nata.

con nosotros aquí en Super 949, cuando hoy es el Día Internacional del Tiburón, por si no lo sabías. Es el Día Internacional del Auxiliar de Enfermería, Día Mundial de la Orca, Día Internacional de las Personas No Binarias y el Día Mundial del Chimpancé. Es lo que se recuerda el día de hoy. Eso de las personas no binarias. Bueno, cada 14 de julio se conmemora este día, la fecha establecida para visibilizar, reconocer y reivindicar los derechos y realidades de quienes no se identifican exclusivamente como hombres o como mujeres. El término no binario, no binaria, según la preferencia de cada persona, agrupa quienes no se identifican exclusivamente dentro de las categorías tradicionales de género masculino o femenino. Puede incluir entidades como género fluido, agénero, bigénero, demigirl, demigirl, entre otras, y no se limita a la única forma de vivenciar el género. Algunas personas no binarias pueden presentarse de forma andrógina, otras de manera masculina o femenina, y otras cambian con el tiempo. ¿Qué te parece, ah? Bueno, es importante comprender que la identidad de género no binaria no depende de la orientación sexual ni necesariamente del aspecto físico o de intervenciones médicas. Se trata de una vivencia interna y personal del género. Desde el año 2012, este día pues elegido por activistas y miembros de la comunidad no binaria por su posición equidistante entre el Día Internacional del Hombre y el Día Internacional de la Mujer. Del hombre el 19 de noviembre, por si no lo sabían, ¿eh? Y de la mujer, claro está, el 8 de marzo. Esto como un símbolo de inclusión y reconocimiento fuera del binarismo. Nada más y nada menos, ¿eh? Por si no sabías esto, Día Internacional de las Personas No Binarias. ¿No conoces a alguien que esté dentro de esa lista? Felicítale. 6 de la

Time con nosotros aquí en Super 949. Son las 6 de la mañana con 56 minutos. Bueno, que el ritmo de este martes marque tu actitud y no tus preocupaciones, por favor. Vamos, pasito a pasito vamos construyendo grandes resultados. Pon la actitud a tu día completamente, ¿ah? Van las cosas a salir bien si es que tú quieres que salgan bien, si es que tú le pones esa actitud muy positiva y que nadie trunque tu felicidad, y eso es muy importante, ¿no? Hay mucha gente, ya vamos a hablar de ello, por cierto, mucha gente que usualmente tiende a ser muy negativa y que te dice, ah, este martes está mucho frío, este martes no está bonito esta semana, con esto de las vacaciones, no me puedo ir, la ciudad está desolada, bueno, hay un montón de cosas. Aléjate de esas personas. Ya vamos a hablar de ello. Lo que sí te quiero contar a esta hora es que, bueno, partidos de semifinal, sí, señoras y señores, claro. Hoy a las 2 de la tarde juega Francia versus España. Y mañana a las 2 de la tarde, Inglaterra versus Argentina. ¿Sí sabías que los cuatro que están en semifinales son los cuatro mejores del ranking FIFA también, no? Por puntos, Francia tiene 1948.97 puntos. Argentina 1943.47 puntos es el segundo. España 1934.79 es tercero. E Inglaterra 1889.42 es el cuarto. Luego le sigue Brasil, Marruecos, Portugal, Bélgica, Países Bajos y México. Los 10 puestos FIFA. Inglaterra, España, Argentina y Francia. Así que se enfrentarían el día de hoy el primer lugar de ranking FIFA con el tercero. Y mañana el segundo con el cuarto. Argentina con Inglaterra, así respectivamente. Bueno, el mundo de las apuestas es brutal. Y el día de hoy se mueven millones y millones y millones de dólares en apuestas. Impresionante. Ya pasamos de la ondita esta de, oye, esto es puro deporte. Ay, ay, ay, ¿qué te digo? Los apasionamientos también llegan. El deporte no es guerra, eso lo dijo también la Federación de Veteranos de Guerra 2 de abril, Argentina, en un comunicado oficial antes de la semifinal del día de mañana. La organización subrayó que el encuentro deportivo no constituye una revancha armada ni una compensación histórica por el conflicto del año 1982. El documento institucional insta a los hinchas y medios a honrar a los 649 caídos de las Malvinas sin caer en xenofobias ni en odio. Se enfatizó la necesidad de separar la contienda deportiva de la memoria histórica. La entidad concluyó, pues, afirmando que la soberanía sobre las islas debe defenderse pacíficamente en foros internacionales. Y el texto finaliza con la reflexión: jugamos por la gloria deportiva, pero marchamos todos los días por la verdad histórica. Pero no tiene nada que ver. El deporte no es la guerra, es lo que pusieron, pues, la Federación de Veteranos de Guerra de Argentina, que me parece muy bien y muy acertado, porque ya mucha gente dice, no, ahora el partido de mañana, Inglaterra, Argentina, las Malvinas, es otra cosa, mañana nos vemos, nada que ver, ahí llegan los apasionados. Mañana es fútbol.

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Bueno, la legendaria Cher, cuando regresó a finales de los 90, sorprendiendo a todo el mundo con ese movimiento. Temazo, la verdad, ¿eh? Muy buena. Son las 7 de la mañana con 12 minutos. Gracias por ser parte de nuestro programa. Gracias a todos tus mensajes. 0980-923-949 a todas las víctimas del tráfico que ahora mismo se están moviendo por diferentes arterias de la City. Qué bueno tenerte con nosotros. No te olvides utilizar tu cinturón de seguridad, que es importantísimo. En la Avenida de las Américas es donde tenemos tráfico a esta hora de la mañana. Desde la Miguel Heredia hasta la entrada a Las Pencas, más o menos, tenemos un tráfico bastante fuerte. Se reporta un accidente por ahí, así que, bueno, eso ha hecho que el tráfico vaya mucho más lento. La media es casi 9 kilómetros por hora. Manejen con precaución si están utilizando esa vía. Otra de las vías que está muy congestionada, algo, es la avenida Huayna Cápac. Desde la Chola Cuencana a la calle La Mar, más o menos. Y el resto de la ciudad, tranquilo. En la parte del control sur, algo de tráfico ingresando a la ciudad de Cuenca, yendo por la Panamericana Sur hasta llegar a la autopista o a la Ricardo Durán, que es el Tres Baños. De la misma forma, saliendo, si se está tomando la Avenida de las Américas con dirección sur, y justamente para tomar la Panamericana tenemos un poco de tráfico. El resto, tranquilo, la ciudad. Mañana, tranquila. Bueno, recordemos algo que ocurrió un día como hoy, nada más y nada menos para los fanáticos del cine. En Londres, un día como hoy, en el año de 1982, se estrenaba la película The Wall, dirigida por Alan Parker y Wolf Geldof. Como protagonistas y música, Pink Floyd, claro, cuyo álbum del mismo título está inspirado en el film, o el film está inspirado en el álbum. El álbum es de 1979. Bob Geldof fue quien interpretó al protagonista Pink. Curiosamente, este músico irlandés y líder de Motown's Rats inicialmente no quería participar porque no era muy fan de Pink Floyd, pero finalmente aceptó el papel y terminó protagonizando una de las películas musicales más icónicas de la historia. Cada experiencia dolorosa, vamos a decirlo así, dolorosa del personaje principal, la muerte de su padre, una educación estricta, la sobreprotección de su madre, el aislamiento provocado por la fama, cada una de esas cosas representaba un ladrillo más en la pared emocional que construía para separarse del mundo. Bueno, indudablemente The Wall no es un musical tradicional, es una película con muy pocos diálogos. La historia se cuenta principalmente a través de las canciones del álbum y de las imágenes cargadas completamente de simbolismo. Se ha convertido en una película de culto, aunque su narrativa, su estilo visual han dividido a la crítica, sobre todo en el 82 cuando se estrenó. Pero con el paso de los años se ha transformado indudablemente en una obra fundamental del cine musical y del rock progresivo. ¿Qué les parece? Un día como hoy, en 1982, en el Empire, el Teatro Empire de Londres, con la presencia de los miembros de Pink Floyd y figuras del rock británico, se estrenó

The Wall apareció un día como hoy en 1982, una de las películas más influyentes y enigmáticas de la historia del rock. Y The Wall también, o sea, estamos hablando de una de esas impresionantes obras que transformó la música por completo, ¿no? No solamente con esta canción, muchas más canciones que forman parte de esta película. Y con imágenes que hasta el día de hoy siguen impactando a generaciones enteras. Bueno, y hablando de cine, déjame contarte, por si no lo sabías, que Tom Cruise regresa, pero no a Misión Imposible. Una de las estrellas más destacadas de la historia del cine, sobre todo del cine de acción, un héroe de acción, como siempre lo ha sido Tom Cruise en Misión Imposible, nada más y nada menos, cambia completamente y aparece en un tráiler llamado Digger. Es la nueva película de Alejandro González Iñárritu, un director mexicano, ganador del Oscar, por cierto, conocido por películas como Birdman y El Renacido, entre otras. Bueno, Tom Cruise protagoniza el papel de un excéntrico multimillonario, se llama Digger Rockwell, el hombre más poderoso del mundo y responsable de un desastre que amenaza con destruirlo todo, que ahora solo se puede evitar. El tráiler está ya circulando y nos muestra al personaje que interpreta Tom Cruise, un magnate petrolero llevando a cabo planes peligrosos que acaban provocando un desastre ecológico, incluye un tsunami, residuos nucleares, un lío que se ha metido el propio Digger, y ahora es él el que tiene que salir por sí mismo y por sus propios medios. El tráiler de Digger sorprende completamente al ver a Tom Cruise completamente transformando, metiéndose de lleno en un papel que no tiene nada que ver con lo que nos había acostumbrado en los últimos años. Está irreconocible en cuanto a aspecto, a su voz y a su interpretación. Seguramente va a dar mucho de qué hablar. Dicen que podría ser uno de los candidatos para recibir un Oscar. Bueno, Digger es un personaje completamente diferente e inclusive divertido. El hombre más poderoso del mundo se embarca en esta misión frenética para demostrar que es el salvador de la humanidad antes que el desastre lo destruya absolutamente todo. Una película polémica, con un poco de acción, con humor negro, es lo que se viene, es lo que trae Tom Cruise. La verdad que está irreconocible, ¿eh? Irreconocible. ¿De dónde salió ese Tom Cruise? Dicen. Y pasado de peso, ¿eh? Pasado bastante, bastante de peso. En octubre se estrena esta película.

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4:49. Hace un rato atrás les decíamos que, bueno, tengan mucha precaución. Había un accidente de tránsito en la Avenida de las Américas. En la Avenida de las Américas y Cayambe, en el carril hacia la Feria Libre, región norte-sur. Ahí se dio este choque entre un auto y una moto. Así que, bueno, claro, ha sido fuerte el accidente. Parece que hay alguien herido. Indudablemente la persona que iba en la moto se llevó la vida. Pero también, si hay que decirles que muchos de los que conducen motos, no todos, no podríamos generalizar jamás, pero qué irresponsabilidad. Muchas veces les vale madre el meterse, rebasar por un lado, por otro, el chiste es llegar. Y eso hace que, por lo menos yo, y a lo mejor ustedes comparten conmigo, pero en los últimos accidentes casi siempre hay una moto involucrada. No digo que los de la moto sean exclusivamente los culpables, pero sí la falta de regulación en la parte de las motos es impresionante. Se pasan en rojo, se adelantan, no respetan los pasos cebra. Es terrible. Y aquí hay que decirlo abiertamente. Yo creo que a las autoridades esto de las motos ya se les ha ido de las manos. El ruido que provocan es demasiado, demasiado. Y nadie hace nada para controlarlo, ¿no? A lo mejor de vez en cuando un operativo por ahí para decir que hacen algo, pero la verdad que no. Hay un departamento que también controla el nivel de ruido en la ciudad de Cuenca, hay una ordenanza sobre el ruido en la ciudad de Cuenca, pero les da completamente igual. Esto de las motos se les ha ido de las manos, completamente. Mil disculpas que lo diga, pero hay que decirlo, las cosas como son. 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
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Bueno, otra de esas buenas sugerencias es Stan León Larregui. Cuando son las 7 de la mañana con 45 minutos.

0: Ya vamos a conectarnos con Santiago Astudillo en el tiempo extra para ver qué es lo que nos cuenta. Santiago en esta jornada. Creo que lo tenemos al otro lado de la línea. Santiago, buenos días. Hola, Santiago, nos está.
1: Ahí, ¿cómo van?
0: Ahí te escuchamos perfectamente. ¿Cómo estás, Santiago? Gusto saludarte. Feliz martes.
1: Hola, hola, buenos días. Feliz martes, Fernando. A lo que escuchas, un saludo muy fuerte. Esto es tiempo extra. ¿Cómo están?
0: Muy bien, todo bien, todo muy bien.
1: Qué bueno, qué bueno.
0: A la espera de este partido hoy a las 2:00 p.m. ¿Qué nos puedes contar? ¿Qué hay de novedades dentro del mundo del fútbol?
1: Exactamente, Fernando, hoy día se disputa ya la semifinal, esperadísimas. En realidad la gente habla que son ya unas finales adelantadas. Hoy es Francia versus España a las 2:00 p.m. Realmente es un partido súper cerrado. Igualmente te cuento que Francia, bueno, ya tiene, es campeón mundial, igual tiene 2 títulos. España también es campeón mundial, tuvo un título en el 2010 en Sudáfrica, y Francia en 1998 y en el 2018 en el mundial de Rusia. De igual manera, los otros 2 equipos que están en la llave, que es Inglaterra y Argentina, también son campeones del mundo. Entonces, es decir, es una llave cerradísima, son equipos experimentados que ya han jugado finales y han ganado incluso títulos mundiales. Así es que veamos qué pasa. Se dice que la selección francesa tiene el mejor tridente de delanteros, con Mbappé, Olís. Entonces vamos a ver qué pasa igual contra España, que también se dice, aparte de Ecuador, ¿no?, que se decía que tiene la mejor defensa, pues tiene una muy buena defensa España, está trabajando muy preciso, tiene unas tácticas interesantes, en las cuales vamos a ver quién prevalece, Fernando. Te cuento que en historia del fútbol, últimamente en las Eurocopas, España sí ha ganado a Francia en unas finales. Entonces, perdón, España sí, España ha ganado a Francia en las finales. Igualmente Francia, si es que no se sabe qué irá a pasar.
0: Bueno, vamos a esperar este partido, que sería el número 1 del ranking FIFA con el número 3, ¿no?
1: Así es, Fernando. Igual te cuento que ya nos queda solo mañana también el otro partido de semis. La tercer cuarto puesto es igual a las 2:00 p.m. el día sábado, y la final esperada, que es el domingo a las 2:00 p.m. Te cuento que las entradas para esta semifinal del Mundial mañana, perdón, hoy, de España y Francia, están oscilando entre los $1,500. Y la reventa, te cuento que pueden superar a los $9,700, imagínate, en este estadio que es en el AT&T Stadium. Entonces, imagínate que los asientos más lejanos rondan entre $1,500, ¿qué opinas?
0: Qué locura, ¿no? O sea, la FIFA hizo su agosto en julio.
1: Hizo su agosto, su diciembre, su año nuevo, todo, imagínate. Sí. Eso, que estos son los precios, te hablo de las semifinales. No sé qué precio irán a poner en realidad de la final, de la gran final.
0: Claro.
1: Me imagino que
0: debe estar vendido todo ya, ¿no? Debe estar vendido todo.
1: Sí. Como te digo, más o menos este precio que te doy, entre $1,500 a $2,000, digamos, es el valor que tú conseguías en la línea, en FIFA. Pero vos sabes que algunas personas revenden o quieren un boleto extra, o qué sé yo, se animan a último tiempo, pues ellos les tocará comprar $9,700 en una buena zona.
0: ¡Qué locura!
1: Así es que, sí, realmente los precios, como tú dices, la FIFA está facturando más que Shakira.
0: Indudablemente que sí, indudablemente que sí. Bueno, todo está listo para ver qué es lo que ocurre. Oye, lo que no hemos hablado es de la FIFA, que confirmó el Mundial 2030, ¿no?
1: Sí, claro. El 2030 es ya igualmente de 3 países, que es Portugal, Marruecos y España, que es la justamente, como hablamos una vez que estuve por allá, es el centenario de los mundiales. Entonces, debido a esto, se hace conmemoración al primer mundial que se dio en Uruguay, cuando empezó los mundiales de 1930. Entonces, estos partidos va a ser en estos 3 países en Europa, pero va a haber unos 2 partidos más en Uruguay y Argentina. Claro, o sea, va a estar medio raro el próximo mundial.
0: Claro, en Europa y en África, por Marruecos está en África, ¿no?
1: Ah, correcto, sí, claro que sí. En España, en Marruecos y Portugal, que es el siguiente mundial. Sí.
0: Ahora,
1: entonces, como ellos...
0: La polémica viene porque dicen, a ver, si en Uruguay fue en 1930, ¿qué pinta Argentina y Paraguay?
1: Claro, lo que pasa es que es como una confederación que se hizo, por decirte, entre otras palabras, no tiene nada que ver, pero por decirte, la Gran Colombia, que es Colombia, Ecuador, así. Entonces, más o menos, conforma Uruguay, Argentina y Paraguay, que son los tres países, digamos, que iniciaron la Copa del Mundo. ¿Cómo se celebra el centenario? Les hacen referencia a los tres países. Ahora, no sé si está cierto o no que nos quitarían unos cupos ahí, porque como son prácticamente semisedes, por decirlo así, ya se llevarían tres cupos de Sudamérica. Entonces, no sé cómo estará este asunto en realidad.
0: Pero hablaban de que podrían subir de 48 a 64 selecciones para los 100 años de...
1: Así es.
0: Exactamente. Entonces, ahí entran todos. Más claro.
1: Claro, sí, sí, es que aún está en análisis. Yo creo que vos sabes cómo se maneja la FIFA, cómo se maneja ahora todos los deportes, es más direccionado económicamente, así es que yo creo que sí han de aceptar, porque todavía no está dicho, pero sí están en análisis de meter más equipos, y de poco a poco han venido metiendo muchos equipos. Entonces, esto quiere decir que el Mundial duraría como un mes y medio, un poco más. Entonces, no sabemos a ciencia cierta, pero como tú dices, bien es cierto, si meten ya 4 o 3 equipos más, pues igual entraría normalmente como este Mundial, los cupos.
0: Claro, claro, uh-huh. Claro. Bueno, ya veremos qué es lo que pasa, ¿no? Ya veremos qué es lo que pasa. Seguramente también el Mundial del año 2030 tendrá muchas sorpresas. Oye, ¿has escuchado, Santiago, esto de la tarjeta verde?
1: No, cuéntame,
0: que posiblemente sea incorporada, ya que incorporan un montón de cosas, ¿no?
1: Para futuro, me dices.
0: Sí, exactamente, la tarjeta verde. He escuchado mucho hablar sobre la tarjeta verde, que es como un complemento del VAR, ¿ok? O sea, la tarjeta amarilla y la tarjeta roja ya es la clásica que siempre ha jugado el árbitro.
1: Así es.
0: Pero esta tarjeta verde podría ya utilizarse en los próximos años, según lo que han dicho. ¿Y sabes quién lo carga? Lo carga el entrenador de cada equipo. Sí. Entonces, ¿para qué sirve esta tarjeta verde? Según lo que he leído, es que si es que alguna jugada, a mi criterio, es polémica, ¿ok? Yo saco la tarjeta verde y la entrego al cuarto árbitro, y el cuarto árbitro para el partido, ¿ok? Y el juez central tiene la obligación de ir al VAR a revisar lo que se ha pedido que se revise, ¿ok? O sea, a ver si es la jugada polémica, ¿no? Entonces está
1: claro.
0: Medio interesante, la verdad.
1: Sí, o sea, creo que, como tú me dices, pero esa se implementaría de pronto, no sé si en el siguiente Mundial, en el 2030 o el siguiente. Entonces, lo que sí te digo es que, lógicamente, si van a implementar esta tarjeta, se dividiría más aún las polémicas, y ahora se llama de polémicas del VAR y cosas así.
0: Yeah.
1: Imagínate una potestad de algún técnico, sacar la verde, parar el encuentro, decir, no sé si es que realmente funcione para bien o para mal, que el fútbol viene ya con bastantes costes del tema del refrigerio, digamos, del agua, el tema del medio de la verde, parar el encuentro, decir, no sé si es que realmente funcione para bien o para mal, que el fútbol viene ya con bastantes

0: movimiento suave, como de para poder llegar a estos encuentros que no se sabe si llegan a largues, a penales, y la presión que vienen estos cuatro equipos por llegar a la final, vos sabes, y ganar la Copa del Mundo. Entonces, realmente no sé qué tan bueno o malo será esta tarjeta verde, Fernando.
1: Aquí me están escribiendo alguien, dice, esta tarjeta no sirve para cualquier reclamo, solo puede utilizarse en cuatro situaciones: en goles, en penales, en tarjetas rojas directas y en confusiones de identidad. Nada para reclamar corners ni saques de banda. Ok, entonces...
0: Ah, bueno, podría que, ser, pero...
1: Que se habla mucho, ¿no? Exactamente. Pero también, bueno, dice que hay que tener mucha situación, mucho cuidado, ¿no? La tarjeta verde.
0: Exacto.
1: Porque en algún momento, si es que lo saca indebidamente, pues podría también tener una consecuencia. Bueno, ya veremos. Ah, pero me están diciendo que ya... Que ya lo estrenaron la tarjeta verde en el sub-20, en los mundiales sub-20, en Marruecos contra España. El entrenador marroquí ya sacó la tarjeta verde para reclamar un penal en contra. El árbitro revisó el video y lo anuló. Marruecos ganó 2-0 en el sub-20.
0: Ah, podría ser, pero mira, lo que no está oficializado es para la Copa del Mundo.
1: Exacto.
0: O sea, podría ser que sí, ajá.
1: O sea, que podría venir ahora esa tarjeta verde. ¿Qué haría que el entrenador diga, oye, a ver, ahí cambiaran algunas cosas, ¿no? Ahí hubiesen cambiado algunas cosas.
0: Podría ser como te digo, pero yo creo que esta tarjeta verde es más, como tú dices, cada técnico de cada equipo va a reclamar, lógicamente, si ve alguna cosa que no está correcta ahí, pero lógicamente igual siempre se van a respaldar en el VAR. O sea, es decir, si el técnico reclama una jugada, pues dicen, okay, vamos a revisar el VAR, van a ver.
1: Claro.
0: Y si en el VAR determinan que no, o sea, igual va. O sea, más yo creo que es un tema polémico.
1: O sea, si es que el árbitro en algún momento marcó, el árbitro central marcó alguna situación, okay, reclaman y no para el árbitro central, sigue la jugada, el técnico tiene chance de sacar, me parece que una o máximo dos veces por partido, no más. Ok, saca la tarjeta,
0: bueno,
1: saca la tarjeta verde, la muestra, ok, la muestra, entonces el cuarto árbitro, cuando pare el balón por un saque o alguna cosa, le dice al árbitro central que revise la jugada en el VAR. Revise la jugada en el VAR, la cual está reclamando el director técnico, ¿no? Revisa la jugada,
0: claro.
1: Y determina si es que sí o si es que no. O sea, si es que yo siento que hubo una injusticia hacia mi equipo, digo, oiga, a ver, aquí está la tarjeta verde, tengo derecho, ve ahí, ¿qué pasó? ¿Qué te parece?
0: Así es, pero como tú tomaste el tema, también de cierto modo, si es que es mal aplicada la tarjeta verde,
1: sí.
0: Imagino que hay una sanción también para el técnico, porque imagínate, sacar al criterio de él, lógicamente, como decimos, no está bien ni está mal, pero si saca la tarjeta verde y revisa que verdaderamente está correcto, digamos, y que paró de cierto modo el juego, creo que debe haber alguna sanción, por eso me limito a decir que por eso está dos veces que me dices que se saca la tarjeta verde, capaz tiene que ser bien preciso el tema del técnico, o sea, porque también puede ser repercusión hacia ellos.
1: Exactamente, entonces si es que tú dices, oye, esto fue así y no fue así, en algún momento, o sea, saca la tarjeta verde innecesariamente, o saca por ganar tiempo en algún momento, ¿no? O sea, por perder tiempo, pueden quitarle la tarjeta. Pueden quitarle la segunda tarjeta, ¿sí? Exacto.
0: Sí, o sea, interesante, eso podríamos ver, capaz, como digo, tal vez como dice el amigo, sí, tal vez ya se dio o ya se ha implementado, pero legalmente, digamos, en la Copa del Mundo, capaz que le ponen ahora en el 2030 o en la siguiente, no sabemos todavía, como cada el reglamento de la FIFA siempre se está modificando y viendo las cosas, como por ejemplo el reglamento que estuvo establecido el partido anterior, que hubo otra polémica del partido de Suiza de Argentina, que le sacaron roja a Embolo, al jugador número 7 de Suiza, pero fue porque en el reglamento de FIFA, lógicamente, este jugador ya tenía roja, el árbitro se equivoca, o sea, fue equivocación del árbitro, le saca amarilla al jugador argentino, Entonces, revisan el VAR y ve que se lanzó en bolo, que no hubo falta. Como le sacó amarilla al jugador argentino, esa se pasa.

0: al jugador que hizo, digamos en este caso, el show. Por eso es que le sacan roja, porque tenía dos amarillas. Son polémicas, son
1: mucha polémica. Sí, sí. Aquí me están escribiendo, dice que esta tarjeta verde ya se está utilizando en torneos juveniles de algunas ligas y podrían llegar a ligas profesionales ya en estos cuatro años, ¿sí?
0: Capaz que sí, por eso te digo, capaz están en las ligas juveniles, no es menospreciar, pero lógicamente son, me imagino que están implementando ahí para hacer las pruebas, para poner ya ya en el campeonato mundial de la Copa del Mundo, que es ya algo un poquito más grande, como para saber si es que están seguros en implementarlo o no.
1: Ya, bueno, a ver qué es lo que pasa.
0: Veamos qué sucede, Fernando, veamos qué sucede, y de todas maneras, como digo yo, disfrutemos del fútbol. Ya tenemos la última semanita, los que nos encanta el fútbol, realmente es algo muy, muy, muy bonito, y bueno, pues ya se nos acaba esta semana, disfrutemos del fútbol, sea que algunos estén con España, otros que estén con Francia, hay varias. Todos tenemos bastantes opiniones, pero realmente lo que se disfruta es ver el fútbol. Veamos qué sucede hoy, quién será el finalista, Fernando.
1: ¿A cuál le vas?
0: ¿Tú tienes alguna preferencia?
1: Para nada, en lo absoluto. Me da completamente
0: realmente yo no tengo preferencia en este partido tampoco, pero realmente veo que es un partidazo, porque los dos equipos parecen súper buenos.
1: Digno de disfrutar el fútbol, ¿no? De disfrutar el fútbol. ¿Vale?
0: Sí.
1: Ya mañana veremos. Ya ni te pregunto,
0: mejor. ¿Y tú tienes alguna preferencia mañana para Inglaterra-Argentina, que hablaremos mañana?
1: Oye, es un buen partido. Voy a verlo, seguro que voy a verlo. Pero no, tampoco. O sea, como que decir, oye, vamos a Argentina, vamos. No, la verdad que no, ni tampoco.
0: Está muy bien.
1: Sí.
0: Hablaremos mañana de eso, Fernando, porque tengo novedades de ese partido, porque es un poco histórico y tiene mucha, mucha cola ese partido especial con Inglaterra.
1: Ya, okay, claro, es la final del 86, ¿no?
0: La final del 86 con Maradona, con la mano de Dios y varios temas más que hablaremos. Claro, es otra polémica.
1: Eso de la mano de Dios también ha entrado ahí en mucha polémica. Gracias, Santiago Estudillo, gracias por el tiempo extra.
0: Muchas gracias, Fernando, Radio Escuchas, y bueno, disfrutemos el día de hoy este partidazo, el día de mañana, y bueno, esto es para ustedes, tiempo extra.
1: Te mando un abrazo, gracias, Santi.
0: Abrazo.
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The Reason, aquí en Super 949. Este es un temazo también muy bueno. 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A Steve Miller Band. Aquí con nosotros en Super 949. Solicitud con gusto. 0980-923-949. Nos encanta leerte. Buenos días.

su banda con ese Abracadabra. Bueno, son las 8 de la mañana con 27 minutos. Para los fanáticos de Cranberries, se va a publicar una actuación inédita de esta agrupación. Será el próximo 28 de agosto que verá la luz la primera edición de Live de London Astoria 2 del año 1994. A ver, ¿qué es esto? Esto es una actuación inédita recuperada por los archivos de Cranberries y pertenece al periodo comprendido entre el álbum del debut de la banda y el éxito comercial No Need to Art. Una etapa decisiva para ellos por estar convirtiéndose en aquel momento en estrellas mundiales. Impulsados por el éxito que comenzaba a tener el grupo irlandés, ofreció un concierto ante un público reducido en la legendaria sala del London Astoria 2, que ahora se publica a través del sello Iceland. Y viene en múltiples formatos. El más buscado, el más pedido o reservado es en el formato del vinil. Tocar en el Astoria tras regresar de Estados Unidos fue realmente emocionante. Habíamos actuado en pequeños clubs de Londres unos años antes, así que volver para encabezar el cartel del Astoria fue un concierto enorme para nosotros. Ver tantas caras conocidas que habían apoyado a la banda durante años lo hizo más especial. Fue una época muy emocionante para el grupo. Y eso es lo que dijo Noel Hogan, guitarrista de Cranberries. Claro, recordemos que en 1994 también estaba en auge toda la onda del MTV Unplugged. Era cuando Nirvana en el 93 y apareció en el 94, grabó también su Unplugged. Pues en Londres no se querían quedar atrás. Astorial era ese lugar perfecto para hacer algo en una onda muy desconectada. Pues esa grabación nunca vio la luz, pero ahora los archivos de los Cranberries los han sacado. Y claro, ahí se recuerda y se escucha la voz de Dolores O'Riordan, que lamentablemente ya nos dejó. Un poquito de lo que será esta presentación. Ahí ustedes pueden escuchar la voz de Dolores. En un ambiente muy íntimo, seguramente una pieza de colección para los amantes de Cranberries.

es una probadita nada más de lo que vendrá el 28 de agosto. Disco inédito de los Cranberries. Más que inédito, disco recuperado, un disco que nunca lo publicaron. En vivo, Astoria de Londres, año 1994, así se llama, el 28 de agosto, para todos los fanáticos de esta banda irlandesa. Un lujo de disco, ¿eh? Además que la edición en formato vinil es preciosa. Simplemente preciosa. La noticia apareció el día de hoy. Y ya te lo contamos aquí en Super 9.

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Bueno, sonando buena música en Super 949. Buenos días, son las 8 de la mañana con 44 minutos. Seguimos contigo en tu animal de radio. 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Bueno, hace un rato atrás conversábamos sobre hábitos que pueden hacer que las personas se alejen de ti. Y es importante muchas veces darnos cuenta, porque son cosas que, como que si no nos volvemos conscientes, no las tomamos en cuenta. Entonces, a veces, sin darte cuenta, algunos comportamientos van alejando a la gente. Hay algunos hábitos que alejan amigos, que alejan parejas, que alejan compañeros de trabajo. Uno de ellos, dicen los expertos, es hablar solamente de ti y no escuchar. Cada conversación que la giras hacia tus historias, la gente quiere sentirse vista y escuchada, no ser público de tu monólogo. Así que escuchar es la base de cualquier relación. No solamente hables de ti. El negativismo, ser constantemente negativo, quejarte todo el tiempo, criticar a otros, ver lo malo de las situaciones, de las cosas, eso drena la energía de las demás personas que están a tu alrededor. La negatividad crónica hace que la gente prefiera alejarse para proteger tu paz. Así que eres una de esas personas que, caramba, critica constantemente, se queja de todo, pues a lo mejor no lo hagas. Por eso mucha gente prefiere no estar contigo. Otro problema es tomártela todo personal. Cualquier comentario lo interpretas como ataque. Esto genera drama innecesario y cansa a quienes te rodean. La gente se aleja de la sensibilidad excesiva, así que bueno, pendientes de esto. No dejar terminar de hablar es una falta de respeto y hace que los demás sientan que sus palabras no importan. Escuchar sin interrumpir es básico. Ser demasiado intenso, esto un ejemplo a través de las redes sociales, a través de WhatsApp, mensajes constantes, necesidad de intención, de atención inmediata, el drama emocional. Oye, tranquilo, ¿eh? La gente necesita espacio para respirar. Es a la primera que un grupo pone algo y tú ya estás contestando y ya estás ahí. Sí, bueno, estás que mandas 10,000 mensajes a cada rato en los grupos, en los chats. Tranquilo, ¿ok? No respetar el tiempo de los demás, esta es buenísima. Llegar tarde siempre, cancelar a última hora, hacer esperar, demuestra que su tiempo no vale para ti. La puntualidad es un sinónimo de respeto y genera mucha confianza cuando alguien es puntual.
criticar o dar consejos no pedidos. Si siempre estás corrigiendo a los demás, cuidado. La gente muchas veces sí necesita apoyo, pero no un entrenador no solicitado. Si te piden, si puedes, si quieres, dale. Pero decir, oye, es que yo deberías hacer esto, que deberías hacer el otro. Cuidado, cuidado. Ser inconsistente o poco confiable también. Dices una cosa y haces otra, pues coherencia, pues no pega, ¿no? Si dices, oye, no, es que hablar mal de la gente, eso no deberías hacerlo, pero te cuento que Julano de tal, hombre, por favor, coherencia. Y como último punto, compararte o competir todo el tiempo. Si todo se vuelve una competencia en lugar de celebrar que otro también hizo algo extraordinario, lo conviertes en tu rival. Mata completamente la conexión, ¿no? Si alguien te dice, oye, mira, que me ascendieron, y tú dices, ah, es que a mí también me ascendieron o están a punto de ascenderme. Oye, ¿sabes que me va muy bien en trabajo? Ah, y a mí también me va súper bien, estoy perfectamente. Cuidado, cuidado con eso. Estarte comparando, competir todo el tiempo, daña las relaciones. Así que bueno, muchas veces es bueno recordar algunas cositas que hacemos y que a la final pues terminan alejando a las personas que queremos, a los amigos, a la pareja, a conocidos, broncas en el trabajo, entre otras. Son virtudes muy apreciadas por los demás. Nos están escribiendo. Exacto.

0: nosotros aquí en Super 949. Momento de una pausa y al volver ya estaremos hablando con nuestro psiquiatra en Super 949. El doctor Pablo Ledesma ya está con nosotros. Así que siempre tenemos un tema muy interesante de qué tratar y el libro recomendado de la semana, por supuesto. Quédate con nosotros y ya volvemos en tu animal de radio.
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1: Aquí estamos de regreso en tu Animal de Radio. Son las 9:02 a.m. Siempre disfrutamos de tu compañía. Gracias por estar ahí. 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

0: Como cada martes, el doctor Pablo Ledesma in the house. Bienvenido, doctor. Qué gusto tenerlo aquí con nosotros nuevamente. Feliz día martes.
1: Feliz día martes, Fernando, y a todos los amigos que tienen la bondad de escucharnos. Y listos aquí para un martes más, con un clima un tanto frío, pero que también hace parte de toda esa expresión hermosa de la naturaleza, ¿no?
0: Eso.
1: Cuenca un tanto blanca, una llovizna tenue, abrigarse un poquito y pues a seguir hacia adelante nada más.
0: Muy bien, y ese clima, ¿qué tiene que ver con el tema del día de hoy? Ya se lo contamos, pero
1: bueno,
0: libro en mano, señoras y señores, el doctor
1: libro Lareta. Libro en mano.
0: Y pues, este es grande.
1: Este es grande, sí. Bueno, a los que les apasiona este tipo de lectura, yo leo de todo, evidentemente, pero este es el que escribió el psicoanalista, que hace un año, por ahí, un año y medio. Sí, año y medio debe ser, regalo gentil de mi buen amigo el doctor Leonardo Alvarado, me acuerdo, ¿no? Leí ese libro y este es del mismo autor del psicoanalista, John Katzenbach. Se llama El Club de los Psicópatas. No, a este tipo le encantan los temas de estos negros, fuertes, duros, y de hecho en la Dark Web hay un grupo de jóvenes que se reúnen, por supuesto no se reúnen físicamente, se reúnen a través de la web y se consideran los asesinos más modernos, asesinos para el nuevo milenio, cultivados en informática, en expertos en redes sociales, adeptos a la ciencia, ejecutores de crímenes antiguos con la precisión del siglo XXI. Yeah. Se llaman los del Club de Jack. Jack en memoria y en nombre de Jack, el Destripador. Vamos,
0: imaginé,
1: el
0: sí.
1: célebre, pues, criminal que iba cortando, pues, los órganos y los iba colocando, particularmente ovarios, útero, en fin. Estos personajes son Bravo, son Charlie, Delta, Easy.
0: Son pseudónimos militares, ¿no?
1: Sí, por supuesto, ¿no? Están juntos en una suerte de hermandad, pero organizados para cometer los más atroces crímenes. Y en ese proceso, Fernando, dos de estos que les encanta andar buscando llegan a tener contacto, ¿no? Y muy al comienzo del libro, uno de ellos incluso les dice: ustedes son unos iniciantes, ustedes son unas niñas. Bien. Y se quedan estos medio petrificados, porque además llegar donde ellos es absolutamente complejo, ¿no? Entonces, estos van a tramar con este chico y otro, que tienen ahí sus claves y sus cosas, ¿no? La muerte de los mismos y de sus familiares. Más sin embargo, no se topan con los clásicos crímenes que ellos han venido elaborando a lo largo del tiempo, sino entran en una suerte de ¿quién va a ser casado? ¿Ustedes o nosotros?
0: Ya.
1: Muy simpático de leer, bueno, lamentablemente, para el que sí le gusta la lectura, estamos hablando de 543 hojas con letra un poquito pequeña. Pero pues,
0: un libro extenso, sí.
1: Los psicópatas o antisociales, que así los reconocemos en psiquiatría, están plasmados, un grupo excelso de estos psicópatas, en el libro de John Katzenbach.
0: Ok, aquí dice el doctor.
1: El Club de los Psicópatas.
0: Aquí me escriben, dice: el doctor está dando ideas a quienes tienen esa cierta inclinación, esos comportamientos. Bueno.

0: no, no, no,
1: no, no.
0: Esa mala onda, ¿no? Claro, exactamente. Está ambientado en la era digital y en
1: sí, totalmente.
0: La toda parte de la
1: totalmente. De internet, entonces, ¿no? Sí, sí, totalmente está ambientado ya. O sea, la genialidad de este escritor, ¿no? Porque yo, por ejemplo, no conozco de tecnología, imposible que pudiese escribir un libro de esta naturaleza.
0: Muy bien, es más de una cacería, así, de mover, son muy ingeniosos, muy estrategas, Alfa, Bravo, Charlie, Delta, que son...
1: Alfa es el jefe.
0: Que son seudónimos militares, como les decíamos, ¿no? Interesante. Bueno, entonces, si es que les gusta esta novela, un poquito medio de terror, drama...
1: Uno está todo el tiempo ahí, híjole.
0: Suspenso, mucho
1: en suspenso, ¿no? Ya se juntan en la web, ¿qué van a hacer? Sí.
0: Bueno, ok, en todo caso, ese es el libro recomendado la semana, El Club de los Psicópatas. Bueno, hablemos del tema, ahora sí, el tema nuestro, y decíamos que tiene que ver mucho con el clima. ¿Por qué tiene que ver con el clima? Porque hoy queremos hablar sobre diferentes situaciones en nuestro entorno que nos pueden afectar a nuestro bienestar emocional. Dentro de ello, el mismo clima, que puede llegar a generarnos depresión. Está comprobado que los que vivimos en las alturas, indudablemente nos cerramos mucho más a ciertas situaciones. Somos más introvertidos que las personas que viven en el calor. Claro está, es decir, una persona de la costa es mucho más extrovertida y tiene mucho que ver el clima. Pero no solamente eso, sino factores que van desde la pérdida de una mascota, separaciones, escuchar problemas de otros que nos pueden estar afectando también, compañeros de trabajo, la muerte de un artista en algún momento, el ver una película que le traiga emocionalidad. O sea, hay varias experiencias que en algún momento también podrían estar ahí tocándonos mucho nuestro bienestar emocional y generando una depresión. Y todo esto basado también en el estrés. Doctor, ¿qué tan real es lo que acabo de decir?
1: Sí,
0: ¿o no?
1: Fernando, pues realmente hay por lo menos unas 60 causas externas, si no más, que van a dar cuenta de la posibilidad de que la depresión esté presente. Fernando empieza tocando un tema muy sabroso, que me hace recordar a uno de mis maestros que justamente tocaba este tema y decía: ¿por qué los serranos somos más inhibidos, ¿no? Más, que tenemos más esa capacidad de introyectar, de adentrarnos en nosotros? ¿Y por qué los costeños son más extrovertidos? Claro que uno de los grandes elementos es el clima, Fernando. Pero es el mismo clima el que determina, por ejemplo, una alimentación diferente.
0: Claro, claro.
1: Nosotros tenemos los granos, tenemos las papas, tenemos, sí. Y esos son alimentos carentes en selenio. En cambio, en la costa, empezando desde la clásica cervecita, ¿no?
0: Claro.
1: Que se toman, tiene selenio. Los alimentos, el pescado, en fin. Entonces es gente más extrovertida y el clima, por supuesto, tiene su incidencia. No es igual estar en un clima caluroso, ¿no? Con una faldita cortita, con un short, con zapatillas, que estar en la sierra con ese sonido del viento, con el clima, que sí, obviamente,
0: con el frío,
1: nos torna nostálgicos y más tendientes hacia la tristeza.
0: Claro, claro, claro, claro. Con el frío también, indudablemente, ¿no?
1: Discusiones que teníamos con ese célebre maestro César Hermida Piedra. En cualquier lado que esté, pues, se le recuerda como un excelso maestro.
0: Ok, ¿hasta qué punto puede el clima, un ejemplo, ya que tocamos el clima, hacernos que nos pongamos deprimidos?
1: Lo que pasa es, Fernando, que necesitamos de la luz del sol para que la melatonina, ¿no? Y para que la serotonina, entre otros elementos, que es la hormona de la felicidad, estén presentes, ¿no? Y la luz del sol tiene una función fundamental. Entonces, en países como los nuestros, nosotros más tarde hemos de ver en solo un rato, por lo menos un rato, si no es un par de horas, lo hemos de ver. Okay. O sea, aquí vivimos en un país mágico donde todos los días tenemos la oportunidad de ver el sol, que tiene, que no solamente tiene que ver con la síntesis o presíntesis de vitamina D, sino que también tiene que ver con esto, ¿no? Ese ambiente oscuro, ese ambiente que impide que cierto tipo de precursores estén presentes como para que nuestro estado de ánimo sea óptimo o esté en mejores condiciones. Entonces, en verdad, el clima, y esto ha hecho que en los países nórdicos, por ejemplo, Canadá, entre otros, se desarrollen unas lamparitas que se colocan como con una suerte de especie de casco aquí para que nos dé un tipo de luz, esa luz amarilla, ¿no? Yeah. Eso es una luminoterapia con la que se logra que el individuo esté en mejores condiciones.
0: Muy bien, claro. De eso también, de la luz, hay muchas cosas, ¿eh? Lo de la luz amarilla. Pero aquí me escriben, dice: buenos días, Fer y doctor. A mí la lluvia me hace feliz, me da calma. Y de eso también queremos hablarlo, porque dos personas pueden reaccionar de forma muy diferente a la misma situación.
1: Cada ser humano es único en este planeta.
0: Exactamente. Mientras alguien es feliz con la lluvia, claro, otra persona puede estar en una situación completamente desagradable.
1: Sí, sí, sí. ¿Cómo no? Esto lo comentábamos con un paciente psiquiátrico que ya la gente que tiene sus años lo recordará, vestido de terno en el Parque Calderón y haciendo unos movimientos sui generis ahí, ¿no? Hablando de que Dios viene y todo eso, ¿no? Este es un paciente que pues tuve la oportunidad de verlo alguna vez en el CRA, y a donde creo que le ingresaron en contra de su voluntad, pero pues él decía: ¿cómo puede ser que la gente se moleste si para nosotros la lluvia en el campo es una bendición? Porque si no, nuestra tierra se resquebraja, nuestras plantitas no crecen, las cosechas van a ser malas y nosotros dependemos de eso, de suerte que para nosotros la lluvia es una bendición.
0: Ya.
1: Y claro, en el conglomerado humano habrá quienes les guste la lluvia, como el caballero, ¿no? Y a quienes aborrecen, otra vez lloviendo, por Dios, ¿qué va a ser esto? No, entonces, sí, en el uno puede determinar un estado de paz, de quietud, de tranquilidad, el estar observando la lluvia, en el otro genera cierta molestia, incomodidad, estrés y por tanto intoxicación con cortisol.
0: Claro, cada persona es un mundo, eso está clarísimo, sí, ¿no? Pero claro, depende también de toda la situación que estemos viviendo y en dónde estemos ubicados en ese momento.
1: Por supuesto.
0: Una buena o mala situación. La parte económica, ¿por qué nos afecta tanto la parte económica? Inclusive, escuchen bien esto, inclusive sabiendo que no me toca tanto, pero escucho que hay un aumento de gasolina. ¿Ok? Y ya nos ponemos inquietos y estresados, sabiendo que podemos pagar la gasolina tranquilamente, que no nos va a afectar, ¿ok? Pero ya vemos que el precio del petróleo está subiendo y cosas que no van directamente hacia nosotros, pero ya nos afecta.
1: Sí, estresa porque, sobre todo para las economías estrechas, llamo economías estrechas, los salarios que generalmente percibe el empleado público, en fin, en general, el empleado privado también. Okay. No conozco en este país una empresa o una institución, creo que el Banco Central les pagaba muy buenos sueldos alguna vez, no sé cómo será ahora, pero no, y Petroecuador, claro. No. Pero excluido eso, no conozco yo empresas o instituciones donde los empleados sean felices porque son asalariados correctamente. No. Entonces, claro, si yo tengo un sueldo básico y mi mujer tiene un sueldo básico y tenemos tres hijos, carambas, el probable incremento del bus ya va a incidir en mi economía. Y luego, esto generalmente arrastra un hecho, sube el gas, suben los alimentos de primera necesidad, porque ha subido la gasolina. Y ese es un efecto ya especulativo de tipo económico, que en realidad no debería por qué dimensionarse de esa manera, pero que sin embargo, el oprobioso comercio donde esa suerte de deshuesadero por el ser humano se hace presente para llevarse unos centavos más en el bolsillo, logran estos propósitos, generan estrés en la gente, y el estrés va a devenir, como he dicho toda la vida aquí, en depresión, en ansiedad, y la depresión tiene tristeza.
0: Ya, okay. O sea, situaciones como estas nos ponen en situaciones de riesgo también.
1: Por supuesto. Por supuesto.
0: Okay.
1: Probablemente para el señor Fernando Pesanz y para el doctor Ledesma no hay ninguna preocupación, pues no, ya de bajar.
0: Ah. Sí hay.
1: O para Germán, ¿no es cierto? Ya.
0: No, para él.
1: No, okay. Pero pues, en general, para la gente sí, porque hay una economía restringida y entonces determina una subida en alimentos, en el transporte, en rubros que ya se le estrecha ese poco salario que recibe.
0: Okay.
1: Ese es el punto.
0: O sea, son factores donde yo no tengo nada que hacer. O sea, yo no puedo mover todo, ninguna situación de estas, pero a la final me están afectando por ser parte de la sociedad, indudablemente, ¿no? Hay algo que me llama mucho la atención que a la gente le afecta: la nostalgia. ¿Qué opinas sobre la nostalgia? Nos volvemos nostálgicos. Ya una persona que pasa de 30 años, leía eso hace un tiempo atrás, que una persona que pasa ya de los 30 años se vuelve nostálgico por cosas que vivió a los 15. Y mucho más, uno de 40 ya desde los 15 hasta los 20, hasta los 25, etcétera, etcétera, etcétera.
1: Claro, pero eso pasa, Fernando, porque no hemos aprendido la lección de que lo que tenemos que vivir es el hoy.
0: Yeah.
1: Eso es lo que... ¿Qué tenemos que vivir, Roy Fernández?
0: Okay.
1: Hoy, el pasado tiene que ser un referente para construir un día a día mejor, para no cometer los errores que cometimos en el pasado, que generalmente son los que nos traen esa cola de nostalgia. Yeah. Pues la perdí, porque yo mismo... No, ahora tenía, pero pues una persona muy, muy educada, y decía... Y mis padres eran muy restrictivos, y a pesar de que ya tenía edad, no me dejaron salir, y él me esperaba afuera con las flores, y había ido dejando en la ventana, las flores, y nunca más nos volvimos a ver, y ahora vuelven a tener contacto a los 30 años, creo, ¿no? Yeah. Entonces, esa nostalgia por el pasado, ¿cómo mueve en ella la depresión? Yo le digo, oye, cualquiera que sea la situación, es algo que ya no corresponde a este tiempo.
0: Claro, claro,
1: no tienes por qué, porque lloraba recordándose esto y todo, ¿no? Y a lo mejor mi vida sería otra, y ya cuando venimos con esas palabritas, sería, habría, hubiera, ya entramos en mala onda y en mal son, ¿no?
0: Okay.
1: Sí, porque nadie dice, si yo hubiera iniciado una relación con ella, hoy sería más triste que lo que soy. No, de lo que se lamenta es de que seguramente estuviese bien, de que estuviese contento con una familia. Entonces, o si hubieras, si yo pudiera, si habría, o cosas de esas, ya la cosa se pone medio espesa por ahí, pero nuestro deber es vivir el día a día. Pero efectivamente, la nostalgia como entidad existe, esa condición que como cola trae recuerdos, vivencias que añoramos, ¿no?
0: Okay.
1: Sí. En vez de añorarle a mi madre que no está 10 años, le tengo en el día a día. Pues todos los días hablo con ella, porque me da la fuerza, es uno de los elementos impactantes en mi vida que me dé esa fuerza y esa energía para seguir hacia adelante.
0: Okay, pero ¿cómo logra eso?
1: Eso se logra entendiendo que la muerte es un fenómeno físico, y hay otro con otra parte fuerte, que es el olvido.
0: Okay.
1: Oh, para mí no hay olvido respecto de mi madre, está vigente y presente todos los días. pero hay gente que se está lamentando todo el tiempo, claro, ya 2, 3 años después van a la consulta, siguen llorando, y ¿por qué está así? Es que mi mamá se murió, entonces uno imagina que se murió hace 4 meses, hace 6 meses, no, dice hace 3 años, no han elaborado el duelo. Entonces, sí que estas son situaciones que obviamente van a generar tristeza, y la nostalgia es una condición, quizás el fruto de ese tipo de vivencias que anhelamos o que quisimos y que no se volvieron a plasmar más adelante.
0: Ok, cambiarnos de un lugar de trabajo, cambiarnos de un lugar de vivienda, perder un trabajo, cosas como esas. Perder una mascota, también hoy que está muy, muy en boga la onda de las mascotas, vemos que mucha gente se siente triste. Está bien sentirse triste, es lo correcto, pero ¿cuál es la diferencia de la tristeza a caer ya en la depresión?
1: Claro, la tristeza, yo creo que el ejemplo más simple que he puesto acá es, por ejemplo, juega el Deportivo Cuenca, ¿no? Y pierde, y
0: como
1: pues...
0: Como fue Ecuador, ¿no?
1: El Ecuador, ¿qué pasó ahora? ¿Cómo se sintió la gente después de la pérdida del Ecuador?
0: Claro, hablábamos.
1: Con una cierta desazón, una condición, con cierta enojo, con cierta tristeza, ¿no es cierto?
0: Depresión colectiva.
1: Ya. O sea, ese es un estado de ánimo absolutamente, además, pasajero. La depresión es sentirse triste la mayor parte de las horas de un día, de por lo menos 15 días consecutivos.
0: Ya.
1: Entonces, es otra cosa.
0: Claro.
1: Es un estado más profundo, presente en el día a día durante un periodo por lo menos de 15 días, ¿no?
0: Okay. O sea, entonces ahí nos etiquetamos mal, decimos, ay, es que estoy deprimido y tal.
1: No.
0: Estás triste.
1: No.
0: Porque no ha pasado 15
1: sí,
0: días.
1: Sí, sí, puede estar tristón porque, pues, como estuvo el Ecuador ahora con la pérdida de su equipo en el Mundial.
0: Ok, perfecto. Dice, me escriben aquí, dice, referente a fracasos profesionales anteriores, ¿cuál sería la actitud con lo cual debemos enfrentar para que los mismos no se repitan y las emociones que tuvimos en años pasados por estos eventos no nos afecten en el hoy y en nuestro futuro?
1: Yo creo que la historia nos da ejemplos espectaculares, ¿no? De la gente, entre comillas, que no me gusta usar el término fracaso, ¿no? Pero la gente que ha fracasado, ¿qué pasó con Henry Ford?
0: Ya.
1: O sea, para responder la pregunta, yo diría, hay que perseverar, Fernando. Hay que perseverar. Que nada nos tire al suelo definitivamente. Tenemos que seguirnos parando, tenemos que seguir intentando, inventando, ideando y seguir hacia adelante. No puede el pasado ser inconsecuente con lo que hoy podemos hacer. Entonces, hay muchos ejemplos, este mismo Bezos, Henry Ford, me encanta, porque en mí, no sé por qué razón, ¿no? Hay una, no sé, quizás muy relacionado con mi vida, esa imagen del niño pobre con ropa de adulto, con la gorra, con esa ropa andrajosa, sentada, ¿no? Justo en esos momentos críticos de los Estados Unidos. Y es la historia de todas las personas, de todos los emprendedores, de los empresarios. Converse con un empresario y le va a decir, wow, Doc, el comienzo fue duro. Uf, esto de las importaciones, perdí una vez, perdí, pero hemos seguido, y ahora, ¿para qué? Gracias a Dios, dicen, estamos, sí. O sea, yo creo que es la historia de todos los seres humanos. Hay que perseverar.
0: Ok, y hay que superar el miedo, porque hay miedo. Sí, el miedo intrínseco también ahí es muy fuerte de alguien, qué sé yo, que tiene un trabajo y de la nada lo despiden. Encuentra otro trabajo, lo vuelven a despedir. Encuentra otro trabajo y tiene ese miedo latente. ¿En qué momento me van a despedir? Entonces, ir superando todas esas clases de situaciones también no es fácil, ¿ah?
1: No es fácil. Pero, por ejemplo, el ejemplo que pone Fernando debería catapultarle a esa persona hacia algún tipo de iniciativa.
0: Ya, algún tipo de iniciativa.
1: ¿Qué puedo hacer? ¿No? ¿Qué puedo hacer? Tengo $1,000 ahorrados en el banco y estoy cansado de que me han botado de los trabajos. No tengo los $1,000. Tocaré las puertas de alguna empresa, de alguna institución, a ver si alguien me presta para iniciar algo.
0: Okay.
1: Algo tengo que iniciar. Yo creo que en las cosas de las comidas y todo eso, la gente logra un espacio de supervivencia y a veces más que de supervivencia, logra realmente economías importantes en base a trabajos simples, sencillos, que lo generaron en algún momento.
0: Ok, estamos hablando del entorno, cómo nos afecta y cómo muchas veces nos hace sentir tristes, deprimidos, e inclusive llegamos a sentirnos en algún momento ya en una situación de depresión, ¿no? Que ya son palabras mayores. Pero en este sentimiento, ¿cómo juega justamente el rol de nuestro entorno familiar o del grupo de amigos? ¿Qué es lo que pasa si yo me siento deprimido porque hoy hace frío, porque hoy está triste y siento que no estoy bien? Y encima de eso, mi familia no me dice, oye, vamos, no me anima, sino dice, tú con tus cosas, que esto, que lo otro. ¿Cómo juega?
1: Siempre eres negativo, ¿no? Ya. Entonces empiezan con ese tipo de generalizaciones. Siempre eres negativo. Oh, entonces, sí, yo creo que una familia, una buena red de amigos, lo que hacen inmediatamente es ayudarte a superar el momento que de pronto, pues, ya perdió el Ecuador, ya basta, ya. No puedes seguir con esa cara todos los días, ¿no?
0: Claro.
1: Ir ayudándole a que remonte una situación concreta mediante la intervención es lo que hace la familia y lo que hace un buen amigo. No hundile más en la zozobra. Es que vos, claro, siempre, o sea, no te entiendo, ¿no? Con esos pensamientos negativos, todo te afecta. Ahora hasta el frío te afecta. Okay. Entonces, vamos a tomarnos una taza de chocolate, abrígate, vamos a tomar una taza, vamos, se acabó la historia, conversamos y vamos para adelante.
0: Ok, esa sería la actuación.
1: La actitud.
0: Dice, hola, doctor Pablo Fer, sobre el clima que hablaban, a mí me encanta el frío, la lluvia, el ambiente nublado, pero a mi pareja no, a ella le gusta el calor, el sol. Esta diferencia ha pesado en mi relación, ya que ella se deprime, se cubre todo en días fríos y me obliga a que comparta eso. Y a mí, en cambio, me motiva a salir, respirar aire puro, hacer actividades. ¿Cómo tratar esa diferencia? Ya en pareja, mire, sí. O sea, ahí están los casos.
1: Sí.
0: Parece que no ocurrieran, pero ocurren.
1: Sí, o sea, hay que buscar la manera de integrarse el uno en la actividad del otro, ¿no?
0: Ya.
1: Por ejemplo, seguramente a ella le encanta la playa, o le encanta San Isabel, o le encanta ya ese clima abrigadito, ¿no es cierto? Entonces, ella puede hacerse a mi condición, acompañarme al Cajas, qué sé yo, ¿no es cierto?, a caminar un poco por ahí, ¿sí? Que yo estoy seguro que han dado el tiempo, bien protegidita, okay, con sus guantecitos y todo eso, le va a gustar.
0: Ya. Yeah.
1: Como también al amigo que le gusta lo nublado, le gusta la lluvia, le gusta todo esto, también tiene que hacerse a ella. Si tienen alguna cosa en San Isabel o no, si no tienen nada, acompáñale pues un fin de semana a alguna hostería allá, donde algunas amistades, y aprender que el clima cálido también es agradable. Aunque a mí en esencia me guste la montaña, disfrutaré esos días del clima cálido, del estar en camisita, gorrita, pantaloneta. O sea, tiene que hacerse el uno al otro, no solamente en esto de las cuestiones climáticas. Podemos ser diferentes en el gusto por la música.
0: Claro,
1: ¿no?
0: Mucho.
1: O sea, a mí me encantan los pasillos y a ella le gusta la bachata o le gusta Bad Bunny. Pues, oye, me tocará aprender a oír Bad Bunny, y digo esto, ya mi mujer está riéndose en la casa, ¿no es cierto? Sí. Este hablando de Bad Bunny.
0: Y estoy a punto de vetarle.
1: Pero lo cierto es que tenemos que tratar de integrar un poco, porque pues de esa manera no nos escindimos, no nos dividimos. Entonces yo tengo que irme de vacaciones a la costa sola, en el caso de ella, con unas amigas, porque a mi marido no, definitivamente el calor, los moscos, aborrece. Y a él le gusta la altura, le gusta la montaña. Y él tiene que irse con uno o dos amigos a la montaña a acampar solos, porque no pueden compartir. Entonces, sí hay que tratar de integrarse el uno en el otro lado y viceversa.
0: Muy bien. Entonces, para cerrar, entender que cada persona somos un mundo. No precisamente lo que me afecta a mí exteriormente le afecta a otra persona. Respeto indudablemente a lo que pueda estar sintiendo el otro, ¿no? Porque yo sienta que, hombre, es maravilloso el clima frío y los tonos grises. La otra persona también tiene todo el derecho de pensar que está, que no es tan agradable. Pero entender que todo es pasajero también, ¿no?
1: Claro, y sí se puede compartir eso, por supuesto que sí.
0: Exactamente. Y hablarlo también, ¿no? O
1: sea, claro.
0: Hablarlo abiertamente. Claro. Que me parece muy bien. Doctor Ledesma, muchas gracias por haber compartido con nosotros este tema.
1: No, muchísimas gracias, Fernando, y que pues ninguna de estas condiciones sean ingredientes como para generar disturbio al interior de la relación.
0: Muy bien, gracias. El doctor Pablo Ledesma con nosotros aquí en El Pan con Nata. Todos a todos les mandamos un abrazo, que tengan un muy buen día martes. A pesar de los tonos grises, intenten ser felices. Si no es el clima, a lo mejor es un amigo, a lo mejor es una sonrisa, a lo mejor es un abrazo que te regala algo especial en este día. Pero siempre hay cosas que se pueden ir cosechando en el camino. Gracias.
1: Los tonos grises hacen parte del espectro.
0: Sí, también. Sí. Es maravilloso. Que estén muy bien. Feliz día. Un abrazo. Chao.
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25: Hola, aquí estamos en Disc Notas. Hoy te contamos, entre otras, las siguientes novedades. Wonderwall de Oasis se convierte en el himno oficial e inesperado de la selección de Inglaterra y en una de las canciones más populares en el mundo en estas últimas horas. También, El momento en que Pulp toca Come On People mientras aficionados ingleses celebran su victoria contra Noruega en pleno concierto. Madonna reacciona al alcanzar número uno en la lista de Billboard 200. Todavía no me lo creo, dice. El dúo mexicano Plastilina Mosh regresa a Europa después de más de 20 años. Michael se convierte en la primera película biográfica en recaudar $1,000 millones. Los Orioles de Baltimore celebraron la noche de Turnstile en honor a la banda. Se convirtió en un éxito. Simon Gallup de The Cure queda fuera de la gira. Su hijo le sustituye. La voz de Geddy Lee suena fuerte mientras Rush regresa a los escenarios. Jon Bon Jovi vuelve de forma admirable tras su cirugía vocal al Madison Square Garden. Esto y más a continuación. Bienvenidas y bienvenidos.
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25: La canción Wonderwall de Oasis es la máxima protagonista en las noticias actuales por haberse convertido en el himno oficial e inesperado de la selección de Inglaterra y de su afición en el Mundial de Fútbol. La afición y los jugadores ingleses cantan el tema a todo pulmón en el estadio tras cada victoria en el torneo. Y tras sellar la clasificación a semifinales, las cámaras captaron a los futbolistas como Jude Bellingham y Harry Kane, abrazados cantando en la cancha junto a las celebridades como David Beckham y su hijo Romeo en los palcos. Impulsado por el torneo, las reproducciones de Wonderwall en Spotify se dispararon en un 300%, apenas una hora después del partido contra México. Noel Gallagher declaró a los medios que el tema pertenece a la gente y calificó a la comunión en los estadios como un momento mágico. Liam Gallagher ha tomado activamente su cuenta de X para defender el uso de la canción, con mensajes como «Vamos Inglaterra, vamos Wonderwall». Además prometió que si Inglaterra llega a la final está listo para cantarla en vivo. Esto desde el estadio. ¿Y cómo cantaban? Por ejemplo, David Beckham y su hijo Romeo. Sucedió en el estadio Hard Rock de Miami, donde se enfrentaron los ingleses con los noruegos, la selección de Haaland. Se dice de esta canción que Liam la odiaba al grabarse en el año 95. Inicialmente rechazó el tema argumentando que eso no es rock and roll. Y aunque Noel es el autor del tema, es un ferviente seguidor también de la selección de Irlanda y de el Manchester City, por lo que no apoya formalmente a la selección de Inglaterra, Noel. Liam sí. Ahora bien, hablando de Wonderwall, en estas últimas horas en el mundo se viene escuchando cada vez más. Es la canción número 2 en el top 50 global, esto hablándoles a nivel mundial. Se ha escuchado 3.700.000 veces en las últimas 24 horas. Y un dato, en Ecuador, por ejemplo, también llega a ser el puesto número 2. Y esto es bastante raro para Oasis que haya llegado a ser número 2 en Ecuador. Y en las últimas 24 horas ha sonado en Ecuador 34.609 veces. Bueno, a nivel mundial está sucediendo esto. Es la canción número 2 en el mundo. Y gracias al Mundial de Fútbol y la selección.

esa relación de la música con el deporte y con el mundial de fútbol. También pasó con los grandes rivales de Oasis, los Pulp. Ellos estaban ofreciendo un concierto épico de cierre en el Mad Cool 2026, la noche del sábado. Y su actuación sirvió también como celebración para los aficionados ingleses. La intensidad del mundial ha sido un elemento central del Festival de Madrid, especialmente el día anterior cuando España venció a Bélgica. El partido de la selección anfitriona no solo se proyectó en una pantalla gigante en el centro del recinto Iberdrola Music Arena, sino que la victoria por 2-1 fue celebrada por los Kings of Leon e Interpol en el escenario. Al día siguiente, el sábado de clausura, el partido de Inglaterra coincidió con la última parte del concierto de Nick Cave and the Bad Seeds, así como con los de David Byer y Pulp. El cartel atrajo a un gran número de aficionados británicos, muchos de ellos con camisetas de Inglaterra, y que celebraban los goles mientras seguían la retransmisión en directo en sus móviles. El pitido final de la victoria de Inglaterra por 2-1 coincidió con el tema de Pulp, que cerraba su set con la famosa canción Come on People, y muchos se subieron a los hombros de sus amigos para celebrarlo. Durante la canción Jarvis Cocker, también consiguió que el guitarrista Mark Webber, que había estado viendo el partido entre bastidores con el batería Nick Banks, compartiera el resultado antes de que el líder dijera con ironía al público: "Pero no nos importa el fútbol porque preferimos dar un concierto para ustedes". Pero vamos al Mad Cool de España, en donde estaban tocando los Pulp y celebraban el triunfo inglés, así. Famosa canción. Come on, people.

El ambiente muy festivo, como te contábamos. Esta actuación también se prolongaba hasta la madrugada del domingo e incluyó clásicos como Babies o Do You Remember the First Time, lo que dice Enemy, además de una interpretación eufórica de su sencillo más reciente, Spike Island, y una elaborada presentación de Farmer's Market, que el vocalista introdujo de forma muy apropiada lanzando uvas al público, alternando entre intensas interpretaciones teatrales de temas menos conocidos, versiones sencillas y alegres de sus mayores éxitos. El CD Cierre fue un puro espectáculo visual de principio a fin. Cerraron con Come On People, justamente el momento en que se acababa el partido entre Inglaterra y Noruega con el triunfo de los ingleses y la celebración ahí en el festival Mad Cool de Madrid.

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1: Esta es la lista de Billboard de las 10 mejores canciones en su Hot 100. ¿Cómo vamos en esto?
2: Dated July 18.
1: Fecha que aparecerá el próximo 18 de julio.
2: Drops to number 10.
1: Olivia Dean con May I Need desciende al número 10.
2: While Olivia is so easy is up to 9.
1: Mientras tanto, So Easy to Fall in Love con la misma Olivia Dean sube 3 lugares al número 9.
2: Drake slips to number 8.
1: Like how long you been running? Drake con Janice STFU en el número 8, desciende 4.
2: I Just Might is up to 7.
1: I Just Might de Bruno Mars en el puesto número 7, sube 3.
2: As is Ariana to number 6.
1: Ariana Grande, Hey That I Made You Love Me, sube un lugar.
2: Dracula rising to a new number 5 peak.
1: Tame Impala y Jenny con Drácula sube 3 lugares al número 5.
2: And Ella and Morgan up to 4.
1: Ella Langley y Morgan Wallen con I Can't Love You Anymore sube 2 lugares, número 4.
2: Ella's Be Her is still at 3.
1: Ella Langley con Be Her, número 3, se mantiene.
2: While Taylor Swift is locked at 2.
1: Taylor Swift con I Knew It, I Knew You se mantiene número 2.
2: So grabbing a 13th week at number 1 is
1: 13 semanas número 1, Ella Langley, Choosing Texas. Esa es la lista del Billboard.
2: Make sure you hit the subscribe button and ring the bell.
1: Y sus 100 mejores canciones esta semana. Con la número 1, Choosing Texas de Ella Langley, se extiende su permanencia por 13 semanas. Se convierte además en la primera mujer en tener 3 canciones country simultáneamente en los 4 primeros puestos de las listas de éxitos. En cambio, en la lista de Billboard 200, esto es en los LPs, Madonna es nuevamente la reina. Así, increíble. Madonna vuelve al puesto número 1 con Confessions 2, trae de vuelta a la reina del pop a la cima. Ella dice, todavía no me lo puedo creer. Alcanzó la cima de la lista de Billboard tras el lanzamiento de su nuevo álbum que debutó número 1, demostrando que aún conserva su talento. Es una publicación de Instagram. La cantante compartió una serie de fotografías con amigos durante la edición neoyorquina del Club Confessions, la fiesta de lanzamiento del álbum que tuvo lugar en Queens el pasado 11 de julio, la noche anterior a que el álbum alcanzara el puesto número 1. En algunas fotos aparece acompañada de Stuart Price, quien participó en la producción del álbum, y de los DJs Honey Dijon y Kai Tranada. En el pie de la foto, Madonna expresó su alegría con sus seguidores y dijo, no tengo palabras para expresar lo agradecida y sorprendida que estoy por la increíble acogida que ha tenido Confessions on a Dance Floor. Dice, agradeció a todos sus fans. Mi sueño era hacer bailar a la gente este verano, traer alegría a la gente. Los sueños se hacen realidad, gracias y mucho amor. Es el álbum número 1, entonces Madonna vuelve a ser la reina del pop. Supone su 10º álbum número 1 y la convierte en la primera artista en tener un álbum número 1 en la década de 2020, así como en otras 3 décadas anteriores. Madonna es la número 1 en los LPs. Esta es su nueva canción, Dancetería, que viene de este álbum.

Es la canción de Ensetería de Madonna, está en nuestra lista de las 20 casillas 949. No te olvides de votar por tus canciones favoritas en la página de super949.com/20casillas. Ahí está toda la lista y escoge tú o tus canciones preferidas. El programa se lanza los sábados a las 10 de la mañana y no lo olvides también que repetimos esto el día domingo. También puedes pedir tu canción de Madonna o la que quieras. Eso nos ayuda mucho para la lista cada semana. Tenemos novedades del dúo mexicano Plastilina Mosh. Está regresando a Europa después de más de 20 años de ausencia con una gira que incluye varias fechas en España. Jonás González y Alejandro Rosso, integrantes de la banda originaria de Monterrey, han asegurado que afrontan este regreso como si fueran a tocar por primera vez y con la certeza de que sus shows se conviertan en fiestas, como han asegurado en una entrevista con Europa Press. El regreso al continente europeo llega, según explican ambos, después de un periodo en el que confluyen distintas circunstancias que lo habían impedido. Hubo momentos en que no estábamos tocando, en que no nos podíamos organizar o en que no había material nuevo. Ahora, todo amarró de nuevo en orden para tomar esta decisión, ha señalado González. Rosso, por su parte, ha añadido que en algunos momentos recibieron ellos invitaciones y que resulta muy difícil de aceptar por el lado económico, dada la distancia y los compromisos que ya tenían en América. El dúo actuará en septiembre en Madrid, Valencia, Palma de Mallorca, Barcelona. Participará en el Festival Vive Latino en Zaragoza. Nos une el idioma y eso puede facilitar un montón de cosas, ha apuntado González. Ha destacado también que regresará a una sala de Barcelona en la que tocaron hace más de 20 años. Después de tanto tiempo, regresar al mismo lugar es bonito, ha indicado. Insiste en que uno de los puntos fuertes de sus conciertos es la diversión. Puede ser fan o no, pero en el show te la vas a pasar muy bien, sí o sí, eso te lo puedo garantizar. Imagínate, están regresando Plastilina Mosh después de más de 20 años a Europa. Con fechas entre ellas del Festival Vive Latino España, la banda mexicana, el dúo mexicano más bien. Volver es como tocar por primera vez, dicen. Plastilina Mosh.

0: Y una banda sonora y una película se convierte en la primera biográfica en recaudar $1,000,000,000 en taquilla. Te estamos hablando de Michael. La película biográfica de Michael Jackson ya ha batido una serie de récords. Es la primera película biográfica en recaudar $1,000,000,000 en taquilla. La película que narra la vida de Michael Jackson cuenta con la participación del sobrino del difunto cantante, Jaafar Jackson, interpretando a la estrella, y sigue desde el comienzo de su carrera en los Jackson 5 hasta la gira mundial Bad a finales de la década de los 80. Y tras debutar con el mayor fin de semana de estreno en la historia para una película biográfica, se convirtió luego en la película biográfica más taquillera jamás realizada. Superó a Oppenheimer. Ahora se ha confirmado que Michael ha recaudado ya 1,001 millones de libras esterlinas, 750 millones de libras, 1,001 millones de dólares, perdón, a nivel mundial, lo que le convierte en la primera en su género en superar este hito. Alcanzar este extraordinario hito con Michael es un momento fundamentalmente conmovedor. Se celebra la incalzable dedicación de nuestros increíbles productores, elenco, equipo y socios, dijo el director Antoine Fuqua. Michael. Este logro pertenece a todos, han manifestado, pues, como es conocido, a los que se unieron con una visión compartida para honrar a uno de sus grandes artistas que el mundo haya conocido. Estoy profundamente agradecido al público de todo el mundo que acogió esta película, acudió a las salas de cine, conectó con la historia a través de generaciones y culturas. Este hito histórico es una prueba de poder perdurable del cine para unirnos. Es un capítulo de la historia del cine que nunca olvidaré, manifestado. Michael, la película musical, pues es la primera entonces que alcanza los $1,000,000,000 en recaudaciones, primera película biográfica. You want to be the biggest star in the world? Son los sonidos del tráiler.
1: We need to capitalize on Michael's success. Because the Jackson family is the brand. That's our Coca-Cola. And we need to start selling. So, I'm planning an international tour. This is just the beginning.
0: Pues bien, ahí está entonces la novedad de Michael, la película más taquillera de todos los tiempos. Película, eso sí, hay que aclararlo, biográfica.

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1: Los Orioles de Baltimore, es un famoso equipo de béisbol, han celebrado la noche de los torniquetes o la noche de los turnstile. Eso sucedió el día viernes en honor a la banda local, ellos son de Baltimore también, la banda de hardcore que se convirtió en un éxito rotundo. Cada uno de los 5 miembros de la banda realizó simultáneamente el primer lanzamiento antes de participar en las festividades que duraron todo el partido entre entradas. Además, los Orioles lanzaron una camiseta especial de Turnstile que los asistentes pudieron adquirir. Como parte de las festividades de la noche, la banda actuó como splashers adicionales, rociando con agua a los fanáticos en las secciones 84 y 86 del Oriole Park, cada vez que conseguían un hit extra, junto con Mr. Splash, el director de hidratación del equipo. Al final, Turnstile aportó buena energía a los Orioles, que derrotaron a los Kansas City Royals por 5-3, gracias a un jonrón en la octava entrada del bateador designado Samuel Vasallo. Tras una serie de festivales europeos durante el verano, Turnstile dará comienzo a una gira norteamericana como cabeza de cartel con un elenco rotativo de teloneros. Hay un video en donde se les ve a ellos lanzando la primera bola y otros momentos destacados del partido de los Baltimore Orioles, que también se ha reseñado. Les entregan ahí la primera pelota para el lanzamiento. Toda una fiesta, entonces. El primer pitch en los partidos de los Orioles y los Royal Canton. Bueno, son muy famosos ahí, precisamente de donde son ellos, en Baltimore. Ahí está el lanzamiento, hacen el lanzamiento y son receptados. Les aplauden a ellos y vaya, que la cosa sigue. Hay una canción que está sonando muy bien en 20 casillas 949, es esta, Seeing Stars, está entre las 5 favoritas.

Esta es la canción Seeing Stars, está en las listas de las 20 casillas. Puedes votar en la página super949.com/20casillas. Ellos son los Turnstile, que celebraron esta noche de ellos, la noche de Turnstile, con los Orioles de Baltimore, el famoso equipo de béisbol, en esa fiesta en honor a la banda de hardcore que se convirtió en un éxito rotundo. Hay una canción nueva también de ellos, se llama I Care, me preocupo. Es esta de acá, muy buena también.

Nueva canción de Thornstyle se llama I Care. 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Y todos los días subimos los capítulos. Hay novedades de The Cure. Simon Gallup queda fuera de la gira. Tras enfermarse, será sustituido por su hijo Eden. Eden ha tocado ya el bajo para la banda durante sus dos últimos conciertos en Berlín. El sábado, The Cure anunció que el bajista Simon Gallup, como el brazo derecho de Robert Smith, se había ausentado temporalmente de la gira europea de la banda debido a una enfermedad. Afortunadamente, la banda cuenta con un digno sustituto, es su hijo Eden. Y la banda comunicó a sus fans en una publicación en redes sociales que poco antes del concierto del 10 de julio, Gallup se enfermó en Berlín. Eden se adaptó para salvar el espectáculo haciéndose cargo del bajo. La banda no reveló la enfermedad que aqueja a Gallup ni dio más detalles sobre su estado. Simon aún no está lo suficientemente bien como para tocar, publicó The Cure, añadiendo que Eden volvió a tocar el bajo en la segunda de las tres noches en la capital alemana que tuvo lugar el sábado por la noche. El grupo inglés también pidió a sus fans que se unieran a ellos para desearles a Simon una pronta recuperación, agradecerle a Eden. La banda no mencionó cuándo se espera su regreso, pero ya se ha descartado también que la tercera noche vaya a estar con ellos, no estará. No son cosas que pasan en la gira. El problema es cuando el que se enferma es el cantante, ¿no?

Y mientras unos se enferman en las giras, otros se recuperan para volver a cantar. Este es el caso de Geddy Lee. La voz de él volvió a sonar fuerte mientras la banda Rush ha retomado los escenarios tras su batalla contra la laringitis. El cantante y bajista sonó tan bien como siempre en el concierto de reposición de la banda en Fort Worth, Texas. Así que Rush ha regresado a los escenarios el pasado sábado después de reprogramar un par de conciertos de su gira de reunión llamada 50-something, debido a la reciente batalla del líder Geddy Lee contra la bronquitis y la laringitis. El cantante y bajista sonó potente, como siempre, en este último concierto de las leyendas del rock progresivo de Canadá. Interpretó con energía las 24 canciones del repertorio, y este concierto marcó el regreso de la banda tras dos semanas de presentaciones, ya que el último fue el 28 de junio en el mismo lugar. El repertorio siguió el mismo patrón que el tercer día en el Kia Forum de Los Ángeles, con la interpretación completa de Moving Pictures, además de una gran cantidad de otras canciones. La etapa norteamericana de la gira de Rush se extenderá hasta diciembre, con fechas internacionales programadas para principios de 2027. Te contábamos hace unos días que Sabrina Carpenter es fanática de Rush y fue a verlos en Los Ángeles. Así que tiene muchos fans, también de las nuevas generaciones. Rush lanzó recientemente una camiseta benéfica para apoyar a las víctimas de los devastadores terremotos en Venezuela. Y todos los fondos recaudados se destinarán a Hogar Bambi, una organización benéfica dedicada a ayudar a niños abandonados y huérfanos. ¿No alguien grabó el concierto completo de Rush? Escuchemos cómo sonaba. Bueno, como siempre, la presentación de Tom Sawyer con los muñecos de South Park es realmente fantástica. Ya la habían vendido haciendo antes. Ese regreso es cuando presentan este video. That's not Tom Sawyer, that's Huckleberry Finn, stupid! I am Geddy Lee, and I will sing whatever lyrics I want! Just start the song again, and this time do it right! Five! And a one, and a two, and a one, two, three, a one, two, three! Bueno, ahí es cuando la banda empieza el Tom Sawyer. Muy interesante también lo de Anika. Anika Niles, la baterista de la banda, todos los ojos sobre ella. Ahora debe estar mucho más tranquila, la verdad, cuando todos se han dado cuenta que realmente es una fantástica baterista.

Así, una tras otra, las canciones de Moving Pictures fueron sonando. Arrancando con Tom Sawyer, Red Barchetta, YYZ, Limelight, The Camera Eye, Witch Hunt, Vital Signs. Terminando con la canción Working Man, Hombre Trabajador, de César de acá. Buen tema, la verdad. El primer álbum de ellos. También Vitor fue otro de los temas que tocaron. Eso es cuando recién empezaron ellos. Todavía no estaba Neil Peart como baterista ahí.

Bueno, de Rush vamos a pasar ahora a lo que fue el regreso de Bon Jovi. Todos sabemos que a Bon Jovi no le ha ido tan bien en los últimos tiempos debido a que prácticamente había perdido la voz, como todos sabemos. Y esto es lo que pasó. Cantó muy bien Bon Jovi. Ha recuperado muy bien las cuerdas vocales. Y se cantó dos temas clásicos. Los revivió los años en el Madison Square Garden. Uno de ellos, este Bed of Roses. Recuperó estos temas de antes. El concierto en el tercero de los 9 que ofrecen el legendario recinto del MSG. Gran parte del repertorio siguió el estilo de los dos primeros conciertos. John Bon Jovi y sus compañeros lograron incluir un par de sorpresas. La primera, que durante el tiempo en que interpretaron In These Arms, uno de los sencillos de Keep the Faith, y la otra, Bed of Roses, esa poderosa balada.

Tras interpretar el tradicional canción de cierre Bad Medicine, se tomaron de brazos en el centro mientras el público aplaudía. Muy bien, tenemos tiempo, toquemos otra, dijo. Toquemos una más. Y a continuación la banda tocó el aclamado éxito de 1994, Always. Al igual que con Bed of Roses, esta fue la primera vez que Always se tocaba en concierto desde 2019. Entonces, todo el mundo, pues ya te imaginas, estaba más que contento, recontento, como se puede pensar.

¿Cuándo fue el momento de Always? Cuando ellos empezaron a tocar también en la despedida esta tremenda canción. Ya no lo hacían desde el año 2019. Bon Jovi ha recuperado muy bien su voz. Eso alegra a todo el mundo, la verdad. Vamos a la parte de los coros.

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1: Hoy te hablábamos acerca de Madonna, que está número uno en la lista de álbumes en este 2026 con Confessions 2. Pues hoy también te hablamos de Madonna, que en un día como hoy, 14 de julio, pero en 1986, hace exactamente 40 años, dominaba las listas de éxitos al tener tanto el sencillo número uno Papa Don't Preach como el álbum número uno True Blue. Sí, hace 40 años era número uno y hoy también lo es.

En un día como hoy en 1982, mientras tanto, 14 de julio, era el estreno de la película The Wall de Pink Floyd. Tuvo lugar en el cine Empire en Leicester Square en Londres, Inglaterra, la película que gira en torno a un rockero recluido llamado Floyd Pink Pinkerton. Recaudó $22 millones en su primer año, ganó 2 premios BAFTA. Hay que recordar que primero apareció el álbum, luego del álbum hicieron la película.

¿Algún dato más sobre esta película? Al estreno asistieron no solo los integrantes de la banda, David Gilmour, Roger Waters, Nick Mason. Miembros también asistieron al evento, otros grandes músicos como Pete Townshend, Sting, Roger Taylor de Queen, entre otras estrellas. La película es protagonizada por el músico Bob Geldof, el líder de Bone Rats, y luego de los conciertos Live Aid. Y combinaba una acción real con animación, estaba basada en el exitoso álbum homónimo del año 79 de Pink Floyd. Y con un gran éxito comercial a ambos lados del Atlántico, The Wall ganó posteriormente los premios que te indicábamos, los BAFTA. Sigue siendo una película de culto entre los fans de la banda. Es decir, si te gusta Pink Floyd, es obvio que tienes que haber visto la película. Excelentemente dirigida por el famoso cineasta Alan Parker, que ya atrás de sí tenía otras grandes películas como Expreso de Medianoche o Desaparecido.

eso llegamos a la parte final. Muchas gracias a todos. Felicidades. Gracias por seguirnos aquí en Disc Notas a través de Super 949. Nos encontramos en el siguiente programa. Felicidades.

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2: 11:33.
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10: 11:57.
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2: 12 con 28 minutos.
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1: Animal de radio. 12:55.
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0: Ok, correcto. Ya en momentos más será el partido que llevará a la final, ya sea a Francia o España. Partidazo dentro del Mundial de Fútbol. 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

Ok, vamos en la recta final, en un día que está con este calorcito también tan chévere de Cuenca City. Vamos con este Black Betty the Pearl. Ajá. The Run Jam, sonando en la jungla.

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0: Muy bien, amigos, ya viene Rolando Corté con el Rock and Pop. Comenzó el partido ya entre Francia y España. De aquí saldrá el ganador que va a la final, luego que se sepa quién ganó entre Argentina e Inglaterra. Partidazos, nosotros seguimos con más en Animal de Radio. Gracias, nos vemos mañana aquí a las 11.
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12: 14:03.
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Buenas tardes, ejército. Bienvenidos a una nueva tarde animal. Esto es Rock and Pop en la señal de Super 949. Ya damos el salto al segundo capítulo de la semana. Hoy es martes 14. Sí, 14 de julio. Pero no es un martes cualquiera de esos que dices, martes ni te cases ni te embarques. ¡No! Hoy es una de esas tardes donde la mayoría del planeta tiene puesto los ojos en la cancha. Millones de corazones laten al mismo ritmo, a la pasión del fútbol. Esta tarde se juega la primera semifinal del Mundial United 2020. ¡No! Hoy es una de esas tardes donde la mayoría del planeta tiene puesto los ojos en la cancha. Millones de corazones laten al mismo ritmo, a la pasión del fútbol.

Está bestial. 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
2: Hemos empezado muy bien la tarde con The Rasmus, luego Madonna con Justin Timberlake y acaba de pasar por tus orejitas Ace of Base. Los grandes clásicos, los éxitos que dejaron huella en tu vida están en la señal de Animal de Radio 40 años. Si apenas te vas sumando a la tarde, bienvenido 0980-923-949. Peticiones, saludos. Aunque yo creo que a esta hora estás así todo atrapado por el fútbol como nosotros. Es normal. Bueno, quienes están en los autos también, saludos, gracias por estar con nosotros. Ahora más canciones.

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1: Espectacular combinación de Armin Van Buuren con la voz de Sophie Alix Baxter. Not Giving Up on Love. Colaboración que reúne al mundo trance con la elegancia del estilo pop de Sophie. Y hablando de Armin Van Buuren, va a estar este fin de semana en el Tomorrowland Bélgica. 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
2: 14:37.
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Bien, ahí tenías dos grandes canciones empezando nuestro segundo bloque en este martes 14 de julio, mundial que se nos va acabando. Hoy estamos disfrutando de Francia, España. Bueno, han sonado dos grandes canciones, decía, desde 1990 empezando el bloque. In Excess con Suicide Blonde, una de las bandas más importantes del rock de los 80 y los 90. Y luego tenías Energía también directo a tu cabeza y a tus oídos. Desde 1981, Joan Jett, I Love Rock and Roll. Los éxitos en la tarde no se detienen. Mientras hay mundial, hay emoción en la TV, en tu radio hay adrenalina pura. Tú también vas colocando canciones a través del WhatsApp Animal 0980-923-949. Hola, Bernardita, buenas tardes, niña trabajadora. Janet, Isabel también se ha reportado al WhatsApp. Niñas empoderadas. Hola, Vicky, buenas tardes. ¿Qué tal, David? Juan Carlos también en la señal de Super 949. Y ahora llega más éxitos a tu radio en esta tarde de semifinal del Mundial United 2026.

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1: Buenísimas tardes, gracias por estar con nosotros en la señal de Super 9 en este gran martes. Va cayendo el sol y tú estás en compañía de Animal de Radio. 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
2: 15 con 12 minutos.
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1: Buenas tardes, ejército. Bienvenidos a la sección Top 5 de Rock and Pop. Aquí en la señal de Super 949, donde cada tarde emprendemos un viaje por la historia de la música. Así que suban a bordo de la nave DeLorean, que ya enciende motores para recorrer algunas páginas más memorables del rock y el pop. Y es que hay canciones que necesitan una guitarra para conquistar el mundo, otras un piano, otras un riff capaz de atravesar generaciones. Pero también existen canciones que eligieron un camino completamente diferente: dejar que fuera una voz la que hablara en primer plano. Una sola frase, un primer verso, apenas unos segundos para detener el tiempo y despertar en cada uno de nosotros recuerdos, emociones e historias que siguen intactas como aquel primer instante que sucedieron. Esta tarde viajaremos por los 70, 80, 90, descubriendo canciones que no necesitan una introducción instrumental para haberse convertido en leyendas, porque basta una voz para que el corazón y la orejita sepa qué canción llega a continuación. Sean todos bienvenidos a nuestra sección Top 5 de las tardes. Hoy lo hemos denominado Voces que hicieron historia desde el primer segundo. Aquí comienza el Top 5 de las tardes en la señal de Super 949. ¡Bienvenidos!

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1: Comenzamos nuestro recorrido en Irlanda. Corría el año de 1994. Ese mismo año, Nelson Mandela asumía la presidencia de Sudáfrica y el rock alternativo atravesaba uno de los momentos más brillantes. Mientras muchas bandas apostaban por guitarras explosivas, Dolores O'Riordan decidió abrir una canción únicamente con su voz, íntima, frágil y profundamente humana. Nos referimos al tema Ode to My Family. Fue el primer sencillo del álbum No Need to Argue y nació como un homenaje a la infancia de Dolores. En varias entrevistas explicó que la escribió recordando la tranquilidad de su hogar antes de que la fama transformara su vida. No habla de la nostalgia por el éxito perdido, sino por la sencillez de volver a casa. Un comienzo sin artificios, solo una voz que desde el primer segundo nos invita a entrar en su historia. Así arrancamos este recorrido por las voces que hicieron historia desde el primer segundo. 1994, The Cranberries presenta Ode to My Family.

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1: Seguimos nuestro recorrido y esta vez nos vamos hasta New York en el año de 1987. Mientras el mundo estaba bailando entre el pop y el rock de estadio, aparece Susan Vega, quien sorprendía al mundo con una canción completamente a capela. Solo una voz narrando una escena cotidiana en un pequeño restaurante de Manhattan, el mismo que llevaba el nombre de Tom's Restaurant. Ese edificio, años después, sería famoso por aparecer en la serie Seinfeld. Pero la historia de esta canción no termina allí. Años después, el ingeniero alemán Brandenburg utilizó la grabación para perfeccionar el algoritmo de MP3. La voz de Susan Vega era tan limpia que cualquier error de compresión resultaba evidente. Desde entonces, muchos la conocen como la madre del MP3, porque sin proponérselo, ayudó a revolucionar la forma en la que el mundo consume música. Continuamos con nuestro top 5 de hoy, que se llama Voces que hicieron historia desde el primer segundo. Desde 1987 llega Susan Vega con Tom's Dinner.

ahora viajamos hasta 1971. La humanidad estaba maravillada por la llegada del hombre a la luna y el rock vivía una revolución creativa. Entonces, desde Inglaterra llegaban Led Zeppelin, que publicaban el legendario álbum Led Zeppelin 4. Sin duda es considerada una de las obras más ingeniosas del género. Dentro de ese álbum venía una canción llamada Black Dog, la misma que comenzaba con la poderosa voz de Robert Plant, antes de que la banda despliegue uno de los juegos rítmicos más complejos del rock. El nombre de la canción nació por un perro negro que solía merodear los alrededores de Henley Grange, la antigua mansión de la banda que grabó gran parte del disco allí. Aunque el animal nunca aparece en la letra, terminó dando nombre a uno de los clásicos más importantes de todos los tiempos. Seguimos repasando el día de hoy las voces que hicieron historia desde el primer segundo. 1971, Led Zeppelin presentaba Black.

Llegamos al año de 1986. Desde Nueva Jersey llegaba Bon Jovi, que estaban a punto de conquistar el planeta con su álbum Slippery When Wet. Shot Through the Heart. Bastó esas primeras palabras para inmortalizar una de las aperturas vocales más famosas de toda la década. La canción fue escrita por John Bon Jovi, Richie Sambora y el reconocido compositor Desmond Child, quien años después revelaron que buscaban crear un himno que atrapara al oyente desde la primera frase. El resultado fue éxito inmediato. La canción llegó a ser el número uno de la Billboard Hot 100. Además, convirtió definitivamente a Bon Jovi en una de las bandas más grandes del rock de todo el planeta. Estamos en el tramo final de nuestro Top 5 de hoy, que se llama Voces que hicieron historia desde el primer segundo. 1986, Bon Jovi presenta

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1: Y llegamos al número 1. Corría el año de 1992. El mundo disfrutaba de los Juegos Olímpicos de Barcelona, mientras la película The Bodyguard conquistaba los cines. Lo que pocos imaginaban era que una canción escrita por Dolly Parton en el 73 encontraría una nueva vida en la voz de Whitney Houston. El productor David Foster tomó una decisión brillante: comenzar completamente a capela, sin piano, sin cuerdas, sin orquesta, solo Whitney. Aquellos primeros segundos terminaron convirtiéndose en uno de los momentos más memorables de la historia de la música. La canción permaneció 14 semanas consecutivas en el número 1 de la Billboard Hot 100. Además, ganó un Grammy a grabación del año. Y hoy sigue siendo uno de los sencillos más vendidos de todos los tiempos. No necesitó una gran introducción, bastó una voz. Un solo momento para hacer historia desde el primer segundo, y por eso ocupa el número 1 de nuestro top 5 de hoy. 1992, Whitney Houston presenta I Will.

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1: Buenísimas tardes, Ecuador. Estamos en directo en la señal de Super 949. Día martes, ya hemos saltado al segundo escalón de la semana. Estamos en 14 de julio. Disfrutando del mundial, disfrutando de una tarde de éxitos. Ya en los instantes finales de la Copa Mundial de la FIFA 2026. Bueno, ahora quiero invitarte para un plan en agosto, que estamos de vacaciones, a disfrutar de naturaleza, aire puro. ¡La selva nos espera! Sí, ¿sabes a dónde te quiero invitar? El sábado 8 de agosto vamos a Lupano Fest, 19 años. Abrazos para Daniel Noguera, ex capitán de este horario también, lo recordarán ustedes. En la zona animal al Bumburi. Abrazos, Dani, felicidades, está preparando un show espectacular. Llega el actual campeón de México 2025-2026, Johnny Beltrán, frente a Ser Kufu, pionero pilar y embajador del hip hop en México. Así que va a ser un duelo espectacular, la batalla de la selva. 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Por allí estaremos, Dani, por supuesto. Nos ha invitado y nosotros no nos vamos a resistir a tamaña invitación. Como tampoco tú podrás resistir a esta invitación que tenemos para este fin de semana. Ya es el Tomorrowland Bélgica 2026, que va a ser épico. Hablemos un poquito de la seguridad que presenta en esta edición del Tomorrowland Bélgica. Tras el incidente registrado durante el montaje del Tomorrowland Bélgica edición 2025, la organización del festival junto a autoridades locales y de la provincia de Amberes se encargaron de realizar un estudio independiente para evaluar todos los protocolos de seguridad del evento. El análisis, realizado por expertos de la Universidad de Amberes y especialistas de la seguridad contra incendios, gestión de multitudes y evaluación de riesgos, llegó a una conclusión clara. Tomorrowland mantiene un nivel de riesgo considerado bajo a moderado y su estructura de seguridad continúa siendo sólida y efectiva. Además, los estudios confirman que, incluso ante situaciones excepcionales, los asistentes pueden evacuar el recinto dentro de los tiempos establecidos por los estándares internacionales de seguridad. Así que si vas a asistir al Tomorrowland, tranquilidad. En cuanto a los debuts del Tomorrowland 2026, Tomorrowland siempre ha sido el lugar donde nacen nuevos recuerdos y este año también será el escenario de grandes primeras veces. Uno de los momentos más esperados será el debut de Calvin Harris en Tomorrowland Bélgica. Sin duda es considerado uno de los DJs más importantes de la música mundial. El artista escocés se presentará por primera vez en el festival luego de su última aparición en el escenario de la marca Tomorrowland hace más de una década. Esto se realizó allá por 2013. Así que va a ser épico. Nuevos conceptos, nuevas experiencias, actuaciones además de Armin van Buuren, David Guetta, John Newman y un largo etcétera de artistas. Va a ser espectacular. Somos media partner oficial del Tomorrowland Bélgica. Será el origen del universo conciencia. 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Ahora más acción en la tarde.
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2: Animal de radio. 16:04.
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0: guerra y en una de las canciones más populares en el mundo en estas últimas horas. También el momento en que Pulp toca Common People mientras aficionados ingleses celebran su victoria contra Noruega en pleno concierto. Madonna reacciona al alcanzar número uno en la lista de Billboard 200. Todavía no me lo creo, dice. El dúo mexicano Plastilina Mosh regresa a Europa después de más de 20 años. Michael se convierte en la primera película biográfica en recaudar $1,000 millones. Los Orioles de Baltimore celebraron la noche de Turnstile en honor a la banda. Se convirtió en un éxito. Simon Gallup de The Cure queda fuera de la gira. Su hijo le sustituye. La voz de Geddy Lee suena fuerte mientras Rush regresa a los escenarios. John Bon Jovi vuelve de forma admirable tras su cirugía vocal al Madison Square Garden. Esto y más a continuación. Bienvenidas y bienvenidos.
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0: La canción Wonderwall de Oasis es la máxima protagonista en las noticias actuales por haberse convertido en el himno oficial e inesperado de la selección de Inglaterra y de su afición en el Mundial de Fútbol. La afición y los jugadores ingleses cantan el tema a todo pulmón en el estadio tras cada victoria en el torneo. Y tras sellar la clasificación a semifinales, las cámaras captaron a los futbolistas como Jude Bellingham y Harry Kane, abrazados cantando en la cancha junto a las celebridades como David Beckham y su hijo Romeo en los palcos. Impulsado por el torneo, las reproducciones de Wonderwall en Spotify se dispararon en un 300%. Apenas una hora después del partido contra

y cómo cantaban, por ejemplo, David Beckham y su hijo Romeo. Sucedió en el estadio Hard Rock de Miami, donde se enfrentaron los ingleses con los noruegos, la selección de Haaland. Se dice de esta canción que Liam la odiaba al grabarse en el año 95. Inicialmente rechazó el tema argumentando que eso no es rock and roll. Y aunque Noel es el autor del tema, es un ferviente seguidor también de la selección de Irlanda y de el Manchester City, por lo que no apoya formalmente a la selección de Inglaterra, Noel. Liam sí. Ahora bien, hablando de Wonderwall, en estas últimas horas en el mundo se viene escuchando cada vez más. Es la canción número 2 en el top 50 global, esto hablándoles a nivel mundial. Se ha escuchado 3.700.000 veces en las últimas 24 horas. Y un dato, en Ecuador, por ejemplo, también llega a ser el puesto número 2. Y esto es bastante raro para Oasis que haya llegado a ser número 2 en Ecuador. Y en las últimas 24 horas ha sonado en Ecuador 34.609 veces. Bueno, a nivel mundial está sucediendo esto. Es la canción número 2 en el mundo. Y gracias al Mundial de Fútbol y la selección. Sí.

esa relación de la música con el deporte y con el Mundial de Fútbol. También pasó con los grandes rivales de Oasis, los Pulp. Ellos estaban ofreciendo un concierto épico de cierre en el Mad Cool 2026, la noche del sábado. Y su actuación sirvió también como celebración para los aficionados ingleses. La intensidad del Mundial ha sido un elemento central del Festival de Madrid, especialmente el día anterior cuando España venció a Bélgica. El partido de la selección anfitriona no solo se proyectó en una pantalla gigante en el centro del recinto Iberdrola Music Arena, sino que la victoria por 2-1 fue celebrada por los Kings of Leon e Interpol en el escenario. Al día siguiente, el sábado de clausura, el partido de Inglaterra coincidió con la última parte del concierto de Nick Cave and the Bad Seeds, así como con los de David Byrne y Pulp. El cartel atrajo a un gran número de aficionados británicos, muchos de ellos con camisetas de Inglaterra, y que celebraban los goles mientras seguían la retransmisión en directo en sus móviles. El pitido final de la victoria de Inglaterra por 2-1 coincidió con el tema de Pulp, que cerraba su set con la famosa canción Come on People, y muchos se subieron a los hombros de sus amigos para celebrarlo. Durante la canción Jarvis Cocker, también consiguió que el guitarrista Mark Webber, que había estado viendo el partido entre bastidores con el batería Nick Banks, compartiera el resultado antes de que el líder dijera con ironía al público: "Pero no nos importa el fútbol porque preferimos dar un concierto para ustedes". Pero vamos al Mad Cool de España, en donde estaban tocando los Pulp y celebraban el triunfo inglés así. Vamos a casa. Come on, people.

El ambiente muy festivo, como te contábamos. Esta actuación también se prolongaba hasta la madrugada del domingo e incluyó clásicos como Babies o Do You Remember the First Time, lo que dice Enemy, además de una interpretación eufórica de su sencillo más reciente, Spike Island, y una elaborada presentación de Farmer's Market, que el vocalista introdujo de forma muy apropiada lanzando uvas al público. Alternando entre intensas interpretaciones teatrales de temas menos conocidos, versiones sencillas y alegres de sus mayores éxitos, el CDCR fue un puro espectáculo visual de principio a fin. Cerraron con Come On People.

justamente el momento en que se acababa el partido entre Inglaterra y Noruega con el triunfo de los ingleses y la celebración ahí en el festival Mad Cool de Madrid.

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1: Esta es la lista de Billboard de las 10 mejores canciones en su Hot 100. ¿Cómo vamos en esto?
2: Dated July 18.
1: Fecha que aparecerá el próximo 18 de julio.
2: Drops to number 10.
1: Olivia Dean con May I Need desciende al número 10.
2: While Olivia So Easy is up to 9.
1: Mientras tanto, So Easy to Fall in Love con la misma Olivia Dean sube 3 lugares al número 9.
2: Drake slips to number 8.
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1: Drake con Janice STFU en el número 8, desciende 4.
2: I Just Might is up to 7.
1: I Just Might de Bruno Mars en el puesto número 7, sube 3.
2: As is Ariana to number 6.
1: Ariana Grande, Hey That I Made You Love Me, sube un lugar.
2: Dracula rising to a new number 5 peak.
1: Tame Impala y Jenny con Drácula sube 3 lugares al número 5.
2: And Ella and Morgan up to 4.
1: Ella Langley y Morgan Wallen con I Can't Love You Anymore sube 2 lugares, número 4.
2: Ella's Be Her is still at 3.
1: Ella Langley con Be Her, número 3, se mantiene.
2: While Taylor Swift is locked at 2.
1: Taylor Swift con I Knew It, I Knew You se mantiene número 2.
2: So grabbing a 13th week at number 1 is
1: 13 semanas Texas. Número 1, Ella Langley, Choosing Texas. Esa es la lista del
2: Billboard. Make sure you hit the subscribe button and ring the bell.
1: Y sus 100 mejores canciones esta semana. Con la número 1, Choosing Texas de Ella Langley, se extiende su permanencia por 13 semanas. Se convierte además en la primera mujer en tener 3 canciones country simultáneamente en los 4 primeros puestos de las listas de éxitos. En cambio, en la lista de Billboard 200, esto es en los LPs, Madonna es nuevamente la reina. Así, increíble. Madonna vuelve al puesto número 1 con Confessions 2, trae de vuelta a la reina del pop a la cima. Ella dice, todavía no me lo puedo creer. Alcanzó la cima de la lista de Billboard tras el lanzamiento de su nuevo álbum que debutó número 1, demostrando que aún conserva su talento. Es una publicación de Instagram. La cantante compartió una serie de fotografías con amigos durante la edición neoyorquina del Club Confessions, la fiesta de lanzamiento del álbum que tuvo lugar en Queens. El pasado 11 de julio, la noche anterior a que el álbum alcanzara el puesto número 1. En algunas fotos aparece acompañada de Stuart Price, quien participó en la producción del álbum, y de los DJs Honey Dijon y Kai Tranada. En el pie de la foto, Madonna expresó su alegría con sus seguidores y dijo, no tengo palabras para expresar lo agradecida y sorprendida que estoy por la increíble acogida que ha tenido Confessions on a Dance Floor. Dice, agradeció a todos sus fans. Mi sueño era hacer bailar a la gente este verano, traer alegría a la gente. Los sueños se hacen realidad. Gracias y mucho amor. Es el álbum número 1. Entonces, Madonna vuelve a ser la reina del pop. Supone su 10º álbum número 1 y la convierte en la primera artista en tener un álbum número 1 en la década de 2020, así como en otras 3 décadas anteriores. Madonna es la número 1 en los LPs. Esta es su nueva canción, Danceteria, que viene de este álbum.

Es la canción de Ensetería de Madonna, está en nuestra lista de las 20 casillas 949. No te olvides de votar por tus canciones favoritas en la página de super949.com/20casillas. Ahí está toda la lista y escoge tú o tus canciones preferidas. El programa se lanza los sábados a las 10 de la mañana y no lo olvides también que repetimos esto el día domingo. También puedes pedir tu canción de Madonna o la que quieras. Eso nos ayuda mucho para la lista cada semana. Tenemos novedades del dúo mexicano Plastilina Mosh. Está regresando a Europa después de más de 20 años de ausencia con una gira que incluye varias fechas en España. Jonás González y Alejandro Rosso, integrantes de la banda originaria de Monterrey, han asegurado que afrontan este regreso como si fueran a tocar por primera vez y con la certeza de que sus shows se conviertan en fiestas, como han asegurado en una entrevista con Europa Press. El regreso al continente europeo llega, según explican ambos, después de un periodo en el que confluyen distintas circunstancias que lo habían impedido. Hubo momentos en que no estábamos tocando, en que no nos podíamos organizar o en que no había material nuevo. Ahora, todo amarró de nuevo en orden para tomar esta decisión, ha señalado González. Rosso, por su parte, ha añadido que en algunos momentos recibieron ellos invitaciones y que resulta muy difícil de aceptar por el lado económico, dada la distancia y los compromisos que ya tenían en América. El dúo actuará en septiembre en Madrid, Valencia, Palma de Mallorca, Barcelona. Participará en el Festival Vive Latino en Zaragoza. Nos une el idioma y eso puede facilitar un montón de cosas, ha apuntado González. Ha destacado también que regresará a una sala de Barcelona en la que tocaron hace más de 20 años. Después de tanto tiempo, regresar al mismo lugar es bonito, ha indicado. Insiste en que uno de los puntos fuertes de sus conciertos es la diversión. Puede ser fan o no, pero en el show te la vas a pasar muy bien, sí o sí, eso te lo puedo garantizar. Imagínate, están regresando Plastilina Mosh después de más de 20 años a Europa. Con fechas entre ellas del Festival Vive Latino España, la banda mexicana, el dúo mexicano más bien. Volver es como tocar por primera vez, dicen. Plastilina Mosh.

0: Y una banda sonora y una película se convierte en la primera biográfica en recaudar $1,000,000,000 en taquilla. Te estamos hablando de Michael. La película biográfica de Michael Jackson ya ha batido una serie de récords. Es la primera película biográfica en recaudar $1,000,000,000 en taquilla. La película que narra la vida de Michael Jackson cuenta con la participación del sobrino del difunto cantante, Ja'Far Jackson, interpretando a la estrella, y sigue desde el comienzo de su carrera en los Jackson 5 hasta la gira mundial Bad a finales de la década de los 80. Y tras debutar con el mayor fin de semana de estreno en la historia para una película biográfica, se convirtió luego en la película biográfica más taquillera jamás realizada. Superó a Oppenheimer. Ahora se ha confirmado que Michael ha recaudado ya 1,001 millones de libras esterlinas, 750 millones de libras, 1,001 millones de dólares, perdón, a nivel mundial, lo que le convierte en la primera en su género en superar este hito. Alcanzar este extraordinario hito con Michael es un momento fundamentalmente conmovedor. Se celebra la incalzable dedicación de nuestros increíbles productores, elenco, equipo y socios, dijo el director Antoine Fuqua. Michael. Este logro pertenece a todos, han manifestado, pues, como es conocido, a los que se unieron con una visión compartida para honrar a uno de sus grandes artistas que el mundo haya conocido. Estoy profundamente agradecido al público de todo el mundo que acogió esta película, acudió a las salas de cine, conectó con la historia a través de generaciones y culturas. Este hito histórico es una prueba de poder perdurable del cine para unirnos. Es un capítulo de la historia del cine que nunca olvidaré, manifestado. Michael, la película musical, pues es la primera entonces que alcanza los $1,000,000,000 en recaudaciones, primera película biográfica. Estos son los sonidos del tráiler.
1: We need to capitalize on Michael's success. Because the Jackson family is the brand. That's our Coca-Cola. And we need to start selling. So I'm planning an international tour. This is just the beginning.
0: Pues bien, ahí está entonces la novedad de Michael, la película más taquillera de todos los tiempos. Película, eso sí, hay que aclararlo, biográfica.

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1: Los Orioles de Baltimore, es un famoso equipo de béisbol, han celebrado la noche de los torniquetes o la noche de los turnstile. Eso sucedió el día viernes en honor a la banda local, ellos son de Baltimore también, la banda de hardcore que se convirtió en un éxito rotundo. Cada uno de los 5 miembros de la banda realizó simultáneamente el primer lanzamiento antes de participar en las festividades que duraron todo el partido entre entradas. Además, los Orioles lanzaron una camiseta especial de turnstile que los asistentes pudieron adquirir. Como parte de las festividades de la noche, la banda actuó como splashers adicionales, rociando con agua a los fanáticos en las secciones 84 y 86 del Oriole Park, cada vez que conseguían un hit extra, junto con Mr. Splash, el director de hidratación del equipo. Al final, Turnstile aportó buena energía a los Orioles, que derrotaron a los Kansas City Royals por 5-3, gracias a un jonrón en la octava entrada del bateador designado Samuel Vasallo. Tras una serie de festivales europeos durante el verano, Turnstile dará comienzo a una gira norteamericana como cabeza de cartel con un elenco rotativo de teloneros. Hay un video en donde se les ve a ellos lanzando la primera bola y otros momentos destacados del partido de los Baltimore Orioles, que también se ha reseñado. Les entregan ahí la primera pelota para el lanzamiento. Toda una fiesta, entonces. El primer pitch en los partidos de los Orioles y los Royal Canton. Bueno, son muy famosos ahí, precisamente de donde son ellos, en Baltimore. Ahí está el lanzamiento, hacen el lanzamiento y son receptados. Les aplauden a ellos y vaya, que la cosa sigue. Hay una canción que está sonando muy bien en 20 casillas 949, es esta, Seeing Stars, está entre las 5 favoritas.

Esta es la canción Seeing Stars, está en las listas de las 20 casillas. Puedes votar en la página super949.com/20casillas. Ellos son los Turnstile, que celebraron esta noche de ellos, la noche de Turnstile, con los Orioles de Baltimore, el famoso equipo de béisbol, en esa fiesta en honor a la banda de hardcore que se convirtió en un éxito rotundo. Hay una canción nueva también de ellos, se llama I Care, Me Preocupo. Es esta de acá, muy buena también.

La canción de Thorstyle se llama I Care. 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Hay novedades de The Cure. Simon Gallup queda fuera de la gira. Tras enfermarse, será sustituido por su hijo Eden. Eden ha tocado ya el bajo para la banda durante sus dos últimos conciertos en Berlín. El sábado, The Cure anunció que el bajista Simon Gallup, como el brazo derecho de Robert Smith, se había ausentado temporalmente de la gira europea de la banda debido a una enfermedad. Afortunadamente, la banda cuenta con un digno sustituto, es su hijo Eden. Y la banda comunicó a sus fans en una publicación en redes sociales que poco antes del concierto del 10 de julio, Gallup se enfermó en Berlín. Eden se adaptó para salvar el espectáculo haciéndose cargo del bajo. La banda no reveló la enfermedad que aqueja a Gallup ni dio más detalles sobre su estado. Simon aún no está lo suficientemente bien como para tocar, publicó The Cure, añadiendo que Eden volvió a tocar el bajo en la segunda de las tres noches en la capital alemana, que tuvo lugar el sábado por la noche. El grupo inglés también pidió a sus fans que se unieran a ellos para desearles a Simon una pronta recuperación, agradecerle a Eden. La banda no mencionó cuándo se espera su regreso, pero ya se ha descartado también que la tercera noche vaya a estar con ellos, no estará. No son cosas que pasan en la gira. El problema es cuando el que se enferma es el cantante, ¿no?

Y mientras unos se enferman en las giras, otros se recuperan para volver a cantar. Este es el caso de Geddy Lee. La voz de él volvió a sonar fuerte mientras la banda Rush ha retomado los escenarios tras su batalla contra la laringitis. El cantante y bajista sonó tan bien como siempre en el concierto de reposición de la banda en Fort Worth, Texas. Así que Rush ha regresado a los escenarios el pasado sábado después de reprogramar un par de conciertos de su gira de reunión llamada 50-something, debido a la reciente batalla del líder Geddy Lee contra la bronquitis y la laringitis. El cantante y bajista sonó potente, como siempre, en este último concierto de las leyendas del rock progresivo de Canadá. Interpretó con energía las 24 canciones del repertorio, y este concierto marcó el regreso de la banda tras dos semanas de presentaciones, ya que el último fue el 28 de junio en el mismo lugar. El repertorio siguió el mismo patrón que el tercer día en el Kia Forum de Los Ángeles, con la interpretación completa de Moving Pictures, además de una gran cantidad de otras canciones. La etapa norteamericana de la gira de Rush se extenderá hasta diciembre, con fechas internacionales programadas para principios de 2027. Te contábamos hace unos días que Sabrina Carpenter es fanática de Rush y fue a verlos en Los Ángeles. Así que tiene muchos fans, también de las nuevas generaciones. Rush lanzó recientemente una camiseta benéfica para apoyar a las víctimas de los devastadores terremotos en Venezuela. Y todos los fondos recaudados se destinarán a Hogar Bambi, una organización benéfica dedicada a ayudar a niños abandonados y huérfanos. ¿No alguien grabó el concierto completo de Rush? Escuchemos cómo sonaba. Bueno, como siempre, la presentación de Tom Sawyer con los muñecos de South Park es realmente fantástica. Yo la había vendido haciendo antes. Ese regreso es cuando presentan este video. That's not Tom Sawyer, that's Huckleberry Finn, stupid! I am Geddy Lee, and I will sing whatever lyrics I will! Just start the song again, and this time do it right! Five! And a one, and a two, and a one, two, three, a one, two, three! Bueno, ahí es cuando la banda empieza el Tom Sawyer. Muy interesante también lo de Anika. Anika Nairs, la baterista de la banda, todos los ojos sobre ella. Ahora debe estar mucho más tranquila, la verdad, cuando todos se han dado cuenta que realmente es una fantástica baterista.

Así, una tras otra, las canciones de Moving Pictures fueron sonando. Arrancando con Tom Sawyer, Red Barchetta, YYZ, Limelight, The Camera Eye, Witch Hunt, Vital Signs. Terminando con la canción Working Man, Hombre Trabajador. Es esta de acá. Buen tema, la verdad. El primer álbum de ellos. También Vitor fue otro de los temas que tocaron. Eso es cuando recién empezaron ellos. Todavía no estaba Neil Peart como baterista ahí.

Bueno, de Rush vamos a pasar ahora a lo que fue el regreso de Bon Jovi. Todos sabemos que a Bon Jovi no le ha ido tan bien en los últimos tiempos debido a que prácticamente había perdido la voz, como todos sabemos. Y esto es lo que pasó. Cantó muy bien Bon Jovi. Ha recuperado muy bien las cuerdas vocales. Y se cantó dos temas clásicos. Los revivió los años en el Madison Square Garden. Uno de ellos, este Bed of Roses. Recuperó estos temas de antes. El concierto en el tercero de los 9 que ofrecen el legendario recinto del MSG. Gran parte del repertorio siguió el estilo de los dos primeros conciertos. John Bon Jovi y sus compañeros lograron incluir un par de sorpresas. La primera, que durante el tiempo en que interpretaron In These Arms, uno de los sencillos de Keep the Faith, y la otra, Bed of Roses, esa poderosa balada.

Tras interpretar el tradicional canción de cierre Bad Medicine, se tomaron de brazos en el centro mientras el público aplaudía. Muy bien, tenemos tiempo, toquemos otra, dijo. Toquemos una más. Y a continuación la banda tocó el aclamado éxito de 1994, Always. Al igual que con Bed of Roses, esta fue la primera vez que Always se tocaba en concierto desde 2019. Entonces, todo el mundo, pues ya te imaginas, estaba más que contento, recontento, como se puede pensar.

¿Cuándo fue el momento de Always? Cuando ellos empezaron a tocar también en la despedida esta tremenda canción. No lo hacían desde el año 2019. Bon Jovi ha recuperado muy bien su voz. Eso alegra a todo el mundo, la verdad. Vamos a la parte de los coros.

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1: Hoy te hablábamos acerca de Madonna, que está número uno en la lista de álbumes en este 2026 con Confessions 2. Pues hoy también te hablamos de Madonna, que en un día como hoy, 14 de julio, pero en 1986, hace exactamente 40 años, dominaba las listas de éxitos al tener tanto el sencillo número uno Papa Don't Preach como el álbum número uno True Blue. Sí, hace 40 años era número uno y hoy también lo es.

En un día como hoy, en 1982, mientras tanto, 14 de julio, era el estreno de la película The Wall de Pink Floyd. Tuvo lugar en el cine Empire en Leicester Square en Londres, Inglaterra, la película que gira en torno a un rockero recluido llamado Floyd Pink Pinkerton. Recaudó 22 millones de dólares en su primer año, ganó 2 premios BAFTA. Hay que recordar que primero apareció el álbum, luego del álbum hicieron la película.

¿Algún dato más sobre esta película? Al estreno asistieron no solo los integrantes de la banda, David Gilmour, Roger Waters, Nick Mason. Miembros también asistieron al evento, otros grandes músicos como Pete Townshend, Sting, Roger Taylor, The Queen, entre otras estrellas. La película es protagonizada por el músico Bob Geldof, el líder de Bone Rats, y luego de los conciertos Live Aid, y combinaba una acción real con animación. Estaba basada en el exitoso álbum homónimo del año 79 de Pink Floyd. Y con un gran éxito comercial a ambos lados del Atlántico, The Wall ganó posteriormente los premios que te indicábamos, los BAFTA. Sigue siendo una película de culto entre los fans de la banda. Es decir, si te gusta Pink Floyd, es obvio que tienes que haber visto la película. Excelentemente dirigida por el famoso cineasta Alan Parker, que ya atrás de sí tenía otras grandes películas como Expreso de Medianoche o Desaparecido.

Con eso llegamos a la parte final. Muchas gracias a todos. Felicidades. Gracias por seguirnos aquí en Disc Notas a través de Super 949. Nos encontramos en el siguiente programa. Felicidades.

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14: Feliz martes para ustedes, bienvenidos. Estamos por iniciar Soundtrack en la señal de Super 949. 14 de julio, ahora sí falta muy, pero muy poco para escuchar rugir la cordillera. Septiembre 12 y 13, en dos meses nada más, tenemos una cita en Bogotá, Colombia. Pues se acerca el mejor festival de habla hispana, el Festival Cordillera 2026, con nombres gigantes como Calamaro, Ricky Martin, Caifanes y muchísimos más. Ya salió el cartel oficial en sus redes sociales de los días, así que el día 1 estamos con Andrés Calamaro, Belé, Jean Paul, Grupo Niche, Cultura Profética, Fobia, Miguel Mateos y más. El día 2 se viene fuerte porque el 13, domingo 13, es Ricky Martin, Caifanes, Andrés Cepeda, Kany García, Panteón Rococó, Mago de Oz, Draco Rosa y muchos más. 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No sé ustedes, pero la fiebre del mundial nos tiene a todos a gritos, se acerca el mundial. Vamos ahora a empezar con esta tarde que nos regala Cuenca. Muy despejada, muy linda, un clima delicioso. Esto es Soundtrack.

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3: 17:59.
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que estamos dentro de los 2000 en Soundtrack. Este éxito mexicano de Panda, Los Desaventurados No Lloran, quisieron contar el dolor de perder a alguien y llevar ese sentimiento al límite. Crearon así una de las canciones más recordadas de la banda y de la música.

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2: 18:30.
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0: 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Que siga la música, vamos con la casilla número uno, Self Aware.
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2: 18:55.
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